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1: Vámonos con el reporte del tráfico complicado para quienes van calle Las Amapolas rumbo al Árbol de la Paz, también calle Antigua Tonacatepeque. El tráfico inicia desde Soyapango hasta Unicentro. Traten de desviarse. ¿Por dónde sería? Por La Coruña. O si logran irse por Agua Caliente, ya por Prado de Venecia, también puede ser otra solución. Aunque cuando vayan a salir a Paseo Venecia, también complicado. También para quienes van La Gloria buscando el redondel Chafik Handel, complicado, pero únicamente poder llegar es el redondel. Continúan hacia el semáforo y el paso ya continúa un poco más fluido buscando el redondel Integración. 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
5: Son las 6 de la tarde, con 22 minutos.
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2: Son las 6:00 p.m. con 26 minutos.
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4: Son las 6 de la tarde con 33 minutos.

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4: Son las 6 de la tarde, con 34 minutos.
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3: Son las 6 de la tarde, con 37 minutos.
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1: 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Son las...
0: 7 de la noche, con 2 minutos.
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0: Bad Bunny, Davy, Omar Kors. 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Seguramente te estás preguntando cómo lo hacen. Tienen que apretar.
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1: No saben la que me pasó. Estaba en mi celular, ¿no? 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Parece que no sabía de ella hace mucho rato. Bueno, tiene un novio nuevo, normal. La última foto que subió era con él, pero cuando vi el caption, me mató.

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0: otro nivel. Lo que estamos dando pata y puño, papi. Ay, la base.
1: Esa chica se mira como legal.

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0: Brother, yo no sé ni cómo yo llegué a casa anoche. Clase lo que era. Y hoy me están tirando de nuevo para bajar para allá, pero yo creo que hoy sí que ha hecho pichadera, que no me esperen, bro.
1: El humo.

0: Yo soy celoso con mis sentimientos. 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

0: Camilo. Escucha, es completamente normal que sientas atracción, pero recuerda que no siempre es suficiente. Las diferencias que tienes con esa persona son evidentes y a largo plazo podrían no ser beneficiosas para ti. Te mereces una relación en la que sientas plena compatibilidad y es importante que te lo recuerdes a ti mismo. ¿Cómo te sientes con esto?
1: Como el culo, marica, ¿cómo me vas a sentir?
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1: Muy buenos días, El Salvador, bendita tierra de justos, tierra multiplicadora, tierra amada por nuestro Dios. Benditos sean sus bosques, sus valles, sus montañas, sus volcanes. Benditos sean sus ríos, sus lagos, sus habitantes, donde quiera que usted escuche esta oración, sea bendecido, sanado, multiplicado por nuestro Dios. Sea sostenida esta tierra con la diestra de poder de nuestro Dios y el cielo siga resplandeciente a favor de los justos del Salvador. Gracias, Señor. Gracias porque nos amas, porque nos permites un nuevo día, porque podemos ver tu luz, podemos ver tu amor, podemos ver nuestra familia, la salud que nos has dado. Gracias, Señor, porque todo esto es consecuencia de tu gran amor hacia este país hermoso. Bendito sea El Salvador, bendito sea El Salvador, bendito sea El Salvador. Gracias, Señor, por nuestros gobernantes, por nuestro presidente Nayib Bukele, por su familia, por sus colaboradores, por todo lo que hace por nuestro país. Sea bendecido, Señor. Sea Él multiplicado en sabiduría y en justicia. Gracias, Señor, porque debajo de tus alas nosotros vivimos confiados. Muy buenos días, El Salvador. Paz y bien a cada uno de ustedes.

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9: Son las 6 de la mañana con 5 minutos.

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6: Son las 6 de la mañana con 8 minutos.
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6: Son las 6 de la mañana, con 8 minutos.
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5: Muy bien, muy bien. ¿Cómo vamos? ¿Cómo estamos a esta hora de la mañana? ¡Ay! Buenos días, buenos días, buenos días. Muy bien, qué chivo estar con todos ustedes, chicos. Gracias por estar pendientes del 94.9. WhatsApp 7899-3749. Good morning a todos, good morning a todas. ¿Qué tal amanecieron? ¿Cómo andan? ¿Cómo van? ¡Buenos días! ¡Sí!

3749 es el WhatsApp, ¿ok? Ok, ok, ok. Arcángel Pa. Y la otra semana se va a estar presentando. Y para los que aún que desean participar, hay un giveaway, hay una publicación Urbana 94.9 para que vayan a dejar su comentario si quieren ganarse entradas para Arcángel, ¿ok? 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Pa. Muy bien, damas y caballeros, 6:15.

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1: 6:20. ¿Cómo andan? ¿Cómo van? ¿Cómo están? ¿Qué tal amanecieron? ¿Tráfico? ¿No hay tráfico? Contámelo. Yo casi no vi tráfico el día de ahora. Casi no vi carga vehicular. Pero cuéntamelo usted. 7899-3749. 7899.

6:25 minutos. Good morning a todos, good morning a todas. 7899-3749. Veamos quiénes están pendientes a esta hora. ¡Uy, Noemi! ¡I love you, Noemi!

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1: Ok. 6:26. Qué rápido va pasando el tiempo, damas y caballeros. Buenos días. Mírame.

Papi, bien, 6:29 minutos. Buenos días. Ah, caramba, ¿qué estoy viendo por acá? Tráfico complicado ya precisamente en Los Chorros, a pesar de haber habilitado el carril reversible, el carril auxiliar, más bien dicho. Tráfico complicado en Los Chorros, damas y caballeros. Nosotros continuamos con más a esta hora de la mañana.

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5: Son las 6 de la mañana, con 39 minutos.
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3: Son las 6 de la mañana con 44 minutos.
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9: Attention please, porque en estos momentos ya hay tráfico complicado precisamente de la Ceiba de Guadalupe con rumbo hacia la Manuel Enrique Araujo, así que lo va tomando muy pero muy en cuenta. Luego nos vamos precisamente hacia los alrededores del Salvador del Mundo, donde sí hay carga vehicular a esta hora. Si se dirige hacia el Paseo General Escalón, hay tráfico. Si se dirige a la Manuel Enrique Araujo, también hay un poco de tráfico. Paciencia y precaución sobre todo. 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
9: Muy bien, muy bien, muy bien, muy bien. ¿Cómo andamos a esta hora? 7899-3749.
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9: Tan fuerte como su audiencia de la Urbana 94.9-647. ¿Qué tal? ¿Cómo andamos a esta hora? Buenos días a todos, buenos días a todas.

0: Muy bien, 7:15 minutos. Pausa, pausa, chicos. Ya regresamos con más de La Urbana. ¡Uy!
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9: Son las 7 de la mañana, con 17 minutos.
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9: Son las 7 de la mañana, con 21 minutos.
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3: Son las 7 de la mañana, con 22 minutos.

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0: Muy bien, muy bien, muy bien. 729. Hey, saludos para Gaby Tobar. Gaby, I love you, Gaby. Y también saludos para Noé, que va pendiente de la Urbana 94.9. Chicos, saludos, pásenla bien, pásenla bonito y pórtense bien, ¿verdad? Pero bueno, nosotros continuamos con más y attention please, porque traemos información muy, pero muy importante a esta hora de la mañana. Tenemos precisamente a Paulina Corbera, representante de Academia Beleza, y que nos trae información muy, pero muy importante. Paulina, ¿qué tal? ¿Cómo está? Bienvenida.
1: Hola, buenos días. Un gustazo estar aquí por primera vez con ustedes. Estamos a la disposición de solventar cualquier duda sobre qué somos, qué brindamos, cómo lo brindamos y toda la disponibilidad a contestar sus preguntas.
0: Ok, bueno, cuéntenos un poco, ¿qué es Academia Beleza?
1: Fíjate que Academia Beleza somos una academia de cosmetología de acá de El Salvador. No solo nos enfocamos en cosmetología, que es todo lo de la rama de la belleza, sino que también nos especializamos en diferentes carreras, ya sea acrílico, barbería, cosmetología, pestañas y una diversidad más de cursos o diplomados. Somos 11 sucursales a nivel nacional, por si tú eres de Occidente, Oriente o para Central, tenemos varias opciones cerca de ti para que puedas estudiar con nosotros.
0: Ok, y bueno, además de todo esto de hacer una academia, ahora bien, ¿qué es lo que ofrecen? ¿Qué cursos ofrecen para toda la gente que va escuchando la Urbana?
1: Sí, con mucho gusto. Nuestra carrera principal es cosmetología, que en este caso aprendemos desde un lavado, un secado, aplicaciones de tratamiento y ampolletas. También aprendemos cortes, secciones y particiones, manicure, pedicure, acrílico en mano, depilaciones, faciales, un poco de barbería, decoloraciones, mechas, rayos, bálayas, aplicaciones de tinte, maquillaje, peinados y pestañas pelo a pelo. Es nuestra como carrera más completa que nosotros brindamos, y también están las diferentes especializaciones, que en este caso tenemos acrílico de 5 meses, barbería de 4 meses, pestañas de 2 o 3 meses, maquillaje profesional o automaquillaje, y lo podemos complementar con peinados.
0: Ok, bueno, además de todo eso, también tenemos este tipo de cursos también que obviamente sirven para las personas que van emprendiendo, ¿verdad?
1: Correcto, sí. Eso es más que todo por si hay personas que desean realizar su propio negocio o emprender para no estar como atada a un trabajo. Es la mejor opción que pueden tomar, estudiar con nosotros. Como les repito, somos 11 sucursales a nivel nacional, donde usted puede ver las diferentes opciones que tenemos en cada una, y lo más chivo de todo es de que nosotros nos acoplamos al horario que usted tenga, ya sea que sea madre soltera o ya tenga su propio emprendimiento, pero de vender cositas, nosotros nos acoplamos a su horario para que usted pueda estudiar una profesión con nosotros y ya pueda hacer sus domicilios o en una esquinita de su cuartito poder realizar

0: utilizar lo que es los servicios.
1: Ok, además de todo esto, estoy viendo también que si uno llega ahora, no tiene que esperarse también como tal. Digamos, voy a iniciar el 15 de agosto, por
0: correcto,
1: ejemplo. Iniciaríamos ya.
0: Sí, así es. Nuestras clases son totalmente personalizadas. En este caso, un ejemplo, usted se llega a inscribir ahora.
1: A barbería.
0: Y usted quiere iniciar el día de ahora y tenemos la disponibilidad con el maestro. Lo podemos trabajar media hora en inscribirse y ya luego usted pasa a su clase teórica, que sería como la primera inducción para que empiece en el rubro de barbería.
1: Genial, ¿verdad? Uh-huh. Y en barbería, ¿qué es lo que puedo aprender? O sea, obviamente a cortar pelo, pero ¿qué más?
0: Sí, fíjese que en el primer módulo es lo básico. Aprendemos el buen uso de la navaja, de las tijeras, bueno, de la máquina y del peine, y vemos las diferentes como diferencias, valga la redundancia, de cómo es un perfil barbero empírico y cómo es un barbero profesional. En este caso le mostramos las diferentes dos ramas y usted evalúa si quiere seguir estudiando la carrera completa o tirarse de una vez a una barbería con lo básico que ya lleva. Que en este caso, en el primer módulo, aprendemos cortes clásicos como la francesa clara, francesa oscura y cortes con disminución, pero solo con peineta. En este caso, nosotros le brindamos lo que es las herramientas.
1: ¡Ay, qué genial!
0: Sí, empezamos el primer módulo con 250 y le incluimos dos máquinas totalmente inalámbricas y totalmente suyas. Trabajamos con la marca Andis, que es una marca estadounidense profesional. Realizamos las 10 clases prácticas con modelo. Por cada práctica tiene que llevar modelo y realizamos esas clases y ya luego nosotros le entregamos un diploma de participación que le hace constar que adquirió sus conocimientos con nosotros. Ya de ahí usted puede ir escalando cada módulo, en total son 4. En el último aprendemos colorimetría, que no está de más aprender a decolorar, a realizar mechas o rayitos, por si hay alguna persona que le guste ese servicio y se lo pida, usted no diga no lo puedo, sino que ya le genere un ingreso extra a su negocio.
1: Ah, qué genial, miren, mi chivo.
0: Sí, la verdad que sí, porque ahora, antes era bien raro ver a un caballero tinturarse el cabello. Ajá. Pero ahora ya es un
1: sobre
0: poquito
1: todo un barbero,
0: más,
1: ¿verdad?
0: Ajá. Ahora ya es un poquito ya más común.
1: Obviamente, aquí entra también que un barbero debe ir a la tendencia, ¿verdad?
0: Correcto.
1: Y en este caso, Academia Belleza se encarga de eso también.
0: Sí, constantemente nos estamos capacitando, ya sea los maestros o la gerencia de cada sucursal, para que podamos ir estando actualizados constantemente para la enseñanza que vamos a brindar a cada uno de ustedes.
1: ¿A partir de qué horas me puedo hacer presente en Academia Belleza para inscribirme?
0: Fíjese que nuestros horarios son a partir de las 8 de la mañana y finalizamos a las 5 de la tarde. Desde las 7:40 en adelante, usted puede acercarse a cualquier sucursal, ya que desde esa hora ya estamos todos los personales ahí al frente de la sucursal para que usted pueda llegar a, ya sea pedir información o de una vez a inscribirse.
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1: Ok, bueno, ahí está el detalle para que todos aquellos que se quieran inscribir ya. Por ejemplo, ya también la chica de mercadeo, Alejandra Hércules, ya comenzó, ¿verdad?, a aprender.
0: Sí, ella ya está ahí ready con las clases de acrílico.
1: Eso es bello. Bueno, Paulina, muchas gracias por toda esa información. ¿Redes sociales?
0: Redes sociales nos pueden encontrar como Academias Belleza, ya sea en Facebook, Instagram y TikTok. Ahí nos pueden seguir. Constantemente estamos realizando lo que son en vivos o contenido informativo para que usted esté pendiente de nuestras redes.
1: Ok, Paulina, muchas gracias por toda esta información.
0: Bueno, con mucho gusto. Gracias a ustedes por el espacio.
1: Muy bien, muy bien. Nosotros continuamos con más a esta hora de la mañana. Pausa, pausa, ya regresamos. tiempos.
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6: Son las 7 de la mañana, con 40 minutos.
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5: 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Son las
6: 7 de la mañana con 43 minutos.
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6: Son las 7 de la mañana, con 45 minutos. Aquí.

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1: Son las 7 de la mañana con 46 minutos.
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1: Son las 7 de la mañana con 49 minutos.
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29: Bueno, atención, atención, atención. Tráfico complicado precisamente desde Santa Tecla hacia la Ceiba de Guadalupe. Toda la calle Panamericana con rumbo hacia la Ceiba desde Santa Tecla, tráfico complicado. De igual forma, en estos momentos estamos verificando de la Juan Pablo II rumbo hacia San Salvador, tráfico complicated también, así que precaución y mucha paciencia. 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
29: Muy bien, muy bien, muy bien. Cinco minutos más y vamos llegando ya a las 8 a.m. Hemos tenido casa llena el día de ahora, ¿verdad? Nosotros contentos, felices de acompañarle. 7899-3749. Buenos días. Tenemos por acá notas de voz. Hello.
30: Good morning, boy. Ese hombre guapo como amaneció. Hey, ¿qué viernes? ¡Es viernes! ¡Viernes de Sandunga de la Chuca!
29: ¡Viernes de Sandunga!
31: No es diverso.
29: Saludos al buen Emma. Gio, también hasta la Sacamil. Saludos, brother, saludos. 7899-3749 es el WhatsApp. Good morning.

llámame apenas escuches este mensaje. ¿Puedes creer que este carajo le dio like a la tipa esta que siempre nos metemos en la cuenta y la choqueamos? Esa tipa que le da like a él. Ahorita son amiguitos de like. ¿Tú puedes creer esa vaina? Es que estoy tan arrecha. El otro día yo le dije, coño, no le...

7:57. Muy bien, damas y caballeros, 7899-3749. Así hemos comenzado. On fire. ¿Qué tal? ¿Cómo andan? ¿Cómo van? ¿Cómo están a esta hora? Continuamos con más, un poco más de Raguayana para relajarnos en este fin de semana. Buenos días.

para Stephanie Tovar, que va en tráfico en estos momentos. ¿Dónde vas? ¿Dónde vas? ¿Dónde hay tráfico ahorita? Vamos a ver. Sí, no, eso todavía es. Que salte, ¿verdad? Si no me equivoco. No, mexicanos. Mexicans. Saludos hasta mexicanos. Bueno, ahí gracias ahí por el reporte, baby. Topeire, está topado ahí. Como quiero que me agarren, no mentira. Bueno, ¿qué más vemos por acá? ¿Qué onda? ¿Qué tal? Hey, saludos hasta los Unites. Saludos. Muy bien, damas y caballeros, topado. ¿Topándote quién? Dice. Vos. Oh. Muy bien. Nosotros continuamos con más del Urbana 94.9.

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2: Son las 8 de la mañana, con 6 minutos.
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7: Son las 8 de la mañana, con 14 minutos.
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0: Muy bien, muy bien, muy bien. Continuamos con más a esta hora de la mañana. Tenemos visita en cabina. 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Chicos, ¿qué tal? ¿Cómo están? Bienvenidos.
1: Hola, ¿qué tal? 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
0: Muy bien, nosotros continuamos con más del 94.9 a esta hora de la mañana.

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2: 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Son las...
3: Son las 8 de la mañana. Con 30 minutos.
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3: Son las 8 de la mañana con 31 minutos.
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1: Muy bien, 8:45 minutos. Buenos días.
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1: 7899 3749. Ya venimos.

0: Muy bien, muy bien, damas y caballeros, damas y caballeros. Nosotros continuamos con más a esta hora de la mañana. 8:50 minutos y tenemos invitados de lujo justamente este día, en este fin de semana. Tenemos a los chicos del colegio. Otra vez. Del colegio.
1: ¡Joseph!
0: ¡Wow! ¡Wow! ¡Qué galillo! Bueno, chicos, cuéntenos. Bueno, por acá tenemos a Sofi, ¿verdad? Sí. Sofi, ¿qué tal? ¿Cómo estás? Bienvenida.
2: Bien, muy feliz de estar aquí.
0: Ok, por acá tenemos a Miranda también.
3: Sí, estamos muy agradecidos por esta oportunidad que nos han dado.
0: Ok. ¿Rachel?
4: Hola, Carlos.
0: Carlos, ¿quién es Carlos?
4: Pues Moisés, estamos muy agradecidos por estar aquí en la Urbana, la 94.9.
0: Ok, Brian.
5: Así es, feliz y contento de tener esta oportunidad, ¿verdad?, de poder estar acá. Así que es un honor también conocerlo a usted.
0: Eso, muy bien, muchas gracias, a la orden. Bueno, vamos a ver y hablar un poco también qué es lo que se viene con el Open House. Cuéntenos un poco.
3: Pues, si quieren yo les puedo... En este Open House que tenemos próximamente es sobre todo para demostrar nuestras habilidades en inglés. Así que por supuesto que tenemos que hacer la invitación en inglés.
0: Okay.
3: Get ready for the Joseph Open House. This year we're going back to the 80s, so expect awesome music, fun activities, and lots of good vibes. Bring your family, invite your friends, and come see what Joseph is all about. We can't wait to see you there. Don't miss it. Los invitamos a vivir una experiencia única en el Colegio Joseph en este próximo Open House. Viajaremos de regreso a los años 80, con una celebración llena de música, diversión y sorpresas para todos. No se lo pierdan.
0: I like it. Me encanta. Muy bien, por acá, ¿qué más tenemos?
2: Claro, yo les voy a indicar hoy un poco sobre las admisiones que haremos en nuestro colegio. En el Colegio Joseph formamos líderes con excelencia. Nuestras admisiones 2027 están abiertas y pueden inscribirse en nuestra página web www.colegiojoseph.edu.sb este 25 de julio en nuestro primer examen de admisión. Para más información, nos pueden escribir en nuestro número 2511-0700 y en nuestro WhatsApp 7224-1730. También estén pendientes de todas nuestras redes sociales, que nos pueden encontrar en Instagram como Colegio Joseph Oficial, en Facebook como Colegio Joseph Misioneros Josefinos.
0: Ok, ¿qué más tenemos, Richard? Ah, no, pero Brian, ve.
5: Así es, en el Colegio Joseph ofrecemos una educación de calidad que trasciende para todos los niveles. Empezamos con Joseph Kids, que es para inicial de 2 y 3 años, seguido de parvularia 4, 5 y 6. En educación básica empezamos de primero, segundo, tercer ciclo, y en bachillerato contamos con técnicos en administrativo contable y en servicios turísticos, además de bachillerato general con diplomado en inglés, marketing digital y diseño gráfico.
0: Okay.
4: Y también comentarles que contamos con las diferentes áreas en nuestro colegio, desde un club de tareas para niños y adolescentes, club de deporte y natación, banda de Paz San José, Orquesta San José, un grupo coreográfico, radio en línea, hoteles escuela para prácticas de hotelería, laboratorios de robótica e informática para todos los niveles, estudio de comunicaciones y cabina de radio, laboratorios de ciencias, aula lúdica, una aula de realidad virtual aumentada, aula multimedia inteligente y una piscina semiolímpica pedagógica y canchas para todos los deportes, desde fútbol sala, fútbol 8, 11, voleibol y básquetbol.
0: Me encanta, ¿qué más?
4: Bueno, también comentarles sobre nuestro Open House. Ya hablando, dejando un poquito lo de la matrícula, nuestro Open House va a empezar desde las 2 de la tarde hasta tipo 5 más o menos, y la entrada es completamente gratis.
0: Ok, gratis, sí. O sea, es decir, digamos, llego con mi familia o llega un padre de familia, más me han dicho, y quiere inscribir a su hijo, puede ya prácticamente entrar así nomás y solo darle información, claro, como tal.
4: Exacto.
0: Ok, ¿algo más, chicos?
3: Que estamos muy emocionados y los invitamos a nuestro Open House y los esperamos este próximo 11 de julio.
4: Sí, los esperamos con muchas ansias. Ahí pueden llegar y disfrutar con su familia, como nos decías, Moisés. Pueden llegar a disfrutar de la diferente comida. En nuestro Open House, como ya decía Miranda, pues trata de una época ochentera, los diferentes
0: estudiantes. Ah, genial, conceptualizado. Sí,
4: exacto, entonces vamos a escuchar la música de aquella época. Los estudiantes se han preparado con diálogos completamente en inglés. Nuestro Open House es full en inglés. Los estudiantes se preparado con diferentes bailes, puntos artísticos, y también que vamos a tener la bendición de nuestra piscina que ya está a las puertas de este sábado también.
0: Ok, bueno, chicos, qué gusto, qué placer. Redes sociales, números de contacto. ¿Para acá lo tenemos? ¿Ok?
2: Claro que sí. En Instagram nos pueden encontrar como Colegio Joseph Oficial, en Facebook Colegio Joseph Misioneros Josefinos. Nuestro número de teléfono 2511-0700 y en WhatsApp 7224-1730.
0: Ok, ya escucharon. Padre, se avecina el Open House, así que hay que aprovechar, ¿verdad?
6: Sí, claro. Y el opening, que es el inicio del Open House, lo vamos a hacer con música en vivo.
0: Ok.
6: Música en inglés en vivo, así es que están invitados, es un espectáculo. Pero al mismo tiempo queremos hacer la demostración de nuestros avances de los estudiantes en el idioma inglés.
0: Okay.
6: Por eso es totalmente en inglés. Y pueden ver cómo en el Colegio Joseph uno de los pilares es precisamente un segundo idioma. Así es que invitados todos. Y en este tiempo mundialista, ¿verdad? También nosotros damos mucha importancia al deporte. De hecho, es uno de los pilares fundamentales en nuestra agenda, José, jugar. A jugar es la primera letra, y pues mediante el deporte, ¿verdad? Aparte de que hacemos vínculos de amistad, también fomentamos los valores. En los colegios josefinos, en este caso en el Colegio Joseph, también fomentamos mucho el deporte y es parte de la formación. Y tenemos en la clase de educación física hay natación y hay también en las clases de los diferentes deportes.
0: Ok, bueno, padre, muchas gracias, pues ya teníamos rato de no verlo por acá.
6: Sí, ya no habíamos venido, pero vamos a seguir visitándolos y gracias a todos los que nos han escuchado en La Urbana, la música de los jóvenes.
0: Muy bien, La Urbana 94.9, chicos, muchas gracias. Bueno, nosotros continuamos con más. Tuvimos la visita del colegio
1: Joseph.
0: Muy bien, buenos días a todos.

Bien, muy bien, nos vamos despidiendo. Qué gusto, qué placer será hasta el día de mañana con la gozadera, ¿verdad? Que nos vamos a estar escuchando, pero acá en Urbana 94.9 nos escuchamos hasta el día lunes. Cuídense mucho, será hasta el día lunes con este turno a partir de las 5 de la mañana. Cuídense, bye bye, ayú.

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6: Son las 9 de la mañana con 2 minutos.
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qué gusto saludarlos. Yo soy Katy Rivera, tu locutora de confianza. Qué gusto poder saludarte a esta hora de la mañana, ya en Urbana 94.9. La Urbana 94.

0: saludos a mis hermanitos que me van escuchando de camino a la house. ¡Los amo! Bueno, chiquitos, súbanle volumen a la radio, a la urbana, porque es viernes, el cuerpo lo sabe, usted y yo lo sabemos, los viernes es de Descontrol.
1: Yeah, man. Wow.
0: Y bueno, también andamos modo mundialista, chicos. Hoy nos vamos directo a California.

0: chicos, ahora vemos a España versus Bélgica. El único partido programado para el día de hoy, viernes 10 de julio. Cuartos de final allá en el SoFi Stadium, California. Pase directo para las semifinales. ¿Qué piensan ustedes?
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0: Ahora sí, pongámosle sabor, pongámosle ambiente a esta mañana.
2: Hola, saluditos, Katy. Aquí estamos activos ya escuchándola. Le dije que iba a saludarla lo más pronto posible.
0: Ah, vaya pues.
2: Estamos activos ya este día, vale, viernes. Vaya. Espero que se encuentren muy bien.
0: Gracias.
2: Y saludos para toda la audiencia. Feliz viernes y feliz fin de semana, podríamos decir ya.
0: Ya, fin de semana. Vámonos con todo, chicos. Buenos días. Qué gusto saludarlos.

0: Sí, Katy, bienvenida.
1: Dígamelo, corazón.
0: Así que démosle este turno, así que saludos, cuídate mucho y gusto escucharte. Démosle con todo ese turno.
1: Eso.
0: Así que, bienvenida.
1: Gracias.
0: Katy Rivera, la dial, ay, la mejor locutora.
1: Gracias. Bueno, por si no les ha quedado claro.
2: Hoy no es cualquier viernes. Si estás aquí, ya no hay

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1: Vámonos con una cancioncita más. Emmanuel, saludito, ¿dónde anda? Cuénteme. Dale el tráfico.
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0: Buenos días,
1: Hola, buenos
0: señorita Díaz,
1: días.
0: encantadora. Por acá pues estamos reportando, aquí estamos en la oficina, la onda de los camiones, pero ya luego voy a limpiar adentro de la cabina para estarte escuchando, Catita. Feliz viernes y que pues tengas un lindo fin de semana.
1: Gracias,
0: y pues, que Dios te come muchas
1: qué
0: bendiciones.
1: lindo, gracias
0: Para ti, tu familia,
1: Edwin.
0: saludos, besos y abrazos, Catita.
1: Igualmente.

0: Hola, buenos días, mi gatito Rivera.
1: ¿Qué tal? ¿Cómo está? ¿Cómo amaneció?
2: ¿Qué tal, corazón lindo? ¿Cómo le va?
1: Ya escuchándola con todos los poderes en su turno.
2: Qué extraña araña.
1: Quería ver si me hacía el favor número uno de saludar a mi fiel compañero Shakira Boy.
2: Saludos para Shakira
1: número
2: Boy.
1: Dos, que nos podía complacer ahí con la canción de Ocho y Omega, dándole. Tiene que ser un TikTok de esa canción, mi niña. Bendiciones ahí.
2: Yo me la pasaría la noche dando, dando. ¿Será esa canción? A ver quién más levanta la manita en este viernes. ¿Quién más se va a reportar? Los más fieles, los más fieles. 7899-3749.

0: Bueno, llegamos a las 9 de la mañana con 30 minutos. Así arrancamos este primer bloque de este viernes. Gracias a Boy porque desde las 5 también está con ustedes con Buen Musicón. Por supuesto, ya en los controles de la Urbana, Katy Rivera para servirle. Nos vamos a una pequeña pausa, pero ya regreso con más.
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2: 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Estar pegado a pantallas todo el día deja los ojos secos, rojos y cansados. Y hasta la vista borrosa se vuelve tu compañera. Hace pausas visuales, parpadea más y ajusta la luz de tu pantalla. Y para tu alivio, Natural Tears LS, lágrimas naturales, mantienen tus ojos hidratados, reducen fatiga y te ayudan a mantener tus ojos frescos, incluso después de maratón de series. Cuida tu vista, que no hay final de temporada que valga si la ves borrosa.
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0: Bueno, llegamos a las 9 de la mañana con 43 minutos con este buen musicón. No puede faltar también la información para todos ustedes. 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
3: 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Son las 9 de la mañana, con 49 minutos.

0: saluditos ahí para Taller Palacios, en sintonía del Urbana a esta hora. Gracias, Pedrito, que nos cuenta.
1: Hola,
0: buenas.
1: Hola, buenos, no, ese, hola, ese hola, buenos días, Katy. Pedro, ¿cómo está la mujer más guapa de todo El Salvador en la mejor estación? Gracias. 94.9, La Urbana.
0: El favor me hace.
1: Feliz viernes, Katy, aquí escuchándote, camino hacia San Miguel.
0: Hasta San Michael City. Saludos, gracias por estar en sintonía. Sos de San Miguel, ¿verdad? Ajá. Sí.
1: Hola, hola, buenos días, Katy. ¿Cómo está la mujer más guapa de todo El Salvador en la mejor estación? 94.9. La...
0: Gracias, Pedrito. Saludos, un fuerte abrazo. Marvin, ¿dónde está? Hola.
2: Hola, Katita hermosa, preciosa, linda. Aquí reportándome desde Los Planes.
0: Desde Los Planes de Renderos. Saludos. Gracias. ¿Quién más está por ahí conmigo? ¿Quién se me escapa? William, bienvenido. ¿Qué tal?
3: Buenos días, Katita. ¿Qué tal? ¿Cómo está? Qué gusto poderle saludar. Pues aquí tratando de que la batería se recargue para el fin de semana. Yo creo que con este turno de viernesito y con la buena música nos activamos. Aquí estamos, Katita. Pecado, un gusto, fuera. Fuerte abrazo.
0: Saludos.
3: Un poquito más animado que en estos días.
0: Ay, me alegra saber que ya se encuentra mejor. Ánimos.
4: Bueno,
0: me pasa una Maruchan, que tiene.
4: Katy, mira aquí.
0: Desde que empezó el mundial, solo Maruchan.
4: Escuchando aquí la muchacha de la. Aquí en la Texaco, un poco estamos bien activados aquí. Ah, está mi compañera también. Aquí andamos nosotros vacilando ahorita,
0: Agárrese ahí le están escuchando, por favor. Ay, gracias. Saludos a todos nuestros amigos que nos escuchan ahí en esa Texaco. Gracias por estar conectado, Stanley. Buenas.
5: Hola, hola. Buenos días. Katita preciosa. ¿Qué tal? ¿Cómo estás, muñecota? Aquí estamos saludándote en este viernes. ¿Y qué tal? ¿Cómo has amanecido? Espero que todo muy bien.
0: Cansada.
5: Bueno, ya me estoy reportando por acá. Y paso para desearte un feliz y bendecido día. Abrazos y besos.
0: Ay, gracias,
5: y muchas bendiciones para ti, Katita.
0: Feliz fin de semana para todos.
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0: pausa a la música y a todo lo que está pasando en estos momentos.
1: Buenos días.
0: ¿Qué están escuchando?
1: Gatita, linda, preciosa, encantadora, bella, hermosa, deliciosa, sabrosa, jugosa, todo lo que termine en osa,
0: negrito,
1: mi amor.
0: Lindo, ¿cómo está?
1: Aquí en sintonía de la 94.9, urbanizado, dándole con todo el martillo del día viernesito. Así que aquí estamos ahí, siempre acompañándote, mi amor.
0: Gracias, Negrito.
1: ¿Qué onda?
0: No se pierda tanto.
1: ¿Con quién vas ahora, mi amor? ¿España?
0: ¿Con quién vamos?
1: ¿O Bélgica? Dime, mi amor.
0: España. ¿Quién gana hoy? Pasa un micrófono por ahí. Vamos a platicar aquí con los que saben, de verdad. Y aquí yo soy pura paja. Y aquí no sé nada. Contanos, ¿cómo ves el partido de hoy?
2: Uf, apretado.
0: Sí.
2: La verdad.
0: Danos contexto, por favor.
2: Vaya, España contra para... Bélgica. Última vez que se enfrentaron fue en el Mundial de España 82. Nunca Bélgica. Un mundial. De ahí, si hablamos en cuanto a duelos directos, en los últimos años no ha habido quizás un precedente como tal. Por ejemplo, en cuanto a esta previa del partido, solo han jugado en 10 ocasiones. Han sido 0 victorias para Bélgica en toda su historia. Contra España, 2 empates y 8 victorias para la selección española. Es decir, que la lleva de ganar precisamente ahora España. La última vez que digamos que Bélgica le sacó un empate a la selección de España fue precisamente en 1993. O sea, ese año, al año siguiente había nacido yo. Pero ahí ha sido full victorias para España. La última vez que se enfrentaron fue victoria para España, fue en 2016-2017 el partido, temporada 2016-2017, así que hay mucho.
0: ¡Qué fuerte! ¡Qué datos! Ajá. ¡Qué bárbaro! Ya ven, es que aquí aprendemos siempre, todos los días aprendemos algo nuevo.
2: Así que eso.
0: Sí, no, sorprendente. Pero ahora, personalmente, ¿cómo lo ves?
2: Gana España.
0: ¿Tiene ventaja?
2: Tiene ventaja. Los parámetros, las encuestas dicen todo lo que favor a España. Y te lo digo porque estuve analizando una gráfica de pastel. Para que veas. O sea, es bien chistoso que muchos quizás toman el fútbol como que solo es un juego, ¿no? Pero al contrario, hay una estadística como tal. Y la gráfica del pastel decía que la mayor cantidad de esta gráfica la tiene a favor Francia. Luego está España. Como favorita a ganar esa mundial. Tercera, Argentina.
0: Ajá, sí.
2: Cuarto está entre Inglaterra y Noruega, que es algo muy parejo. Y las selecciones. Y las selecciones que menor posibilidad tienen para ganarse este mundial eran Marruecos, que fue eliminada el día de ayer, y la selección de Bélgica.
0: ¡Qué fuerte, muchachos!
2: Así
0: qué
2: que.
0: ¡Qué fuerte!
2: Eso, la antesala comienza ahora a las 12:15 con su servilleta.
0: ¡Eso! O sea, por favor, adelante.

0: Catita, Catita, hola, Catita, Juanca, buenos días, buenos días, está? Buenos días. Buenos aquí días. Saludándote desde la área metropolitana de Washington, D.C. Catita, yo sé que ya te lo dijeron, pero eres la mujer más guapa que yo he visto ahorita, no, hasta ahorita, gracias. El Salvador.
1: Oígalo,
0: Catita, bendiciones,
1: oígalo.
0: Cuídate, feliz fin de semana.
1: Gracias, igual.
0: Que andamos activados con la urbana siempre.
1: Me encanta, como tiene que ser. Saluditos, Juanca, un fuerte abrazo. 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
1: Tengo una cancioncita más y vengo con información para todos ustedes.

más está por ahí conmigo. Llegamos a las 10 con 12 minutos. Buenos días, buenos días. ¿Qué tal esos ánimos en este viernes? Viernes 10 de julio. Un viernes especial, un viernes diferente. Dije, ¿jueves o viernes? Un viernes muy bonito para todos ustedes. De verdad que espero.

0: 10:14. 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

0: contarnos todas las buenas noticias que tienen para todos ustedes. Nos acompaña el licenciado Diego Meléndez. Diego, ¿qué tal? ¿Cómo está?
1: Feliz, muy contento de estar acá con toda la audiencia de La Urbana y con muy buenas noticias.
0: Yo estoy emocionada porque fuera del aire ya platicamos de toda esta información que vamos a compartir y todo está increíble porque estamos en una temporada muy especial, Diego, y por supuesto todos queremos andar bien bonitos, andar vestiditos, encontrar calzado y por supuesto no perdernos los partidos.
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2: 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Son las 10 de la mañana con 28 minutos.
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0: Angeli, por ahí está conectada desde Nueva York. Yeah. Por ahí un príncipe hermoso, precioso, me está escuchando también. Gracias, Angeli.
1: Dime la verdad, ¿cuál es tu edad?
0: Ella quiere escuchar la canción.

viene, ahorita viene. Santorini de Farruko junto a BL. Ya suena y gracias por esa fotografía, esa sonrisa. Qué bonita. Dice Katy, no te puedo escuchar, pero te envío un cafecito especial.

0: puedes poner una que se llama Vengo de Abajo. Ok, Juanca, ya te suena la canción. Vámonos a una pausa y me pongo al día con los audios y los mensajitos.
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0: sintonizando eso, la radio, saluditos. Escuchando la voz más sexy y a la princesa mía, más romántica del dial. Para aquí estamos, Catita.
1: Saludos, gracias día, por Catita, estar en
0: aquí
1: sintonía.
0: Estamos, bendiciones.
1: Gracias, Edwin. Ajá, ¿le dónde anda? Cuénteme, Ernesto Castillo, saludos. Marito, gracias por estar en sintonía. ¿Quién más? Mi querida Noemí, gracias por ese mensajito tan bonito.
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1: Le debo una canción a Juanca y tengo un video de él acá. Juanca, ¿y esa canción de quién es? A ver, busquémosla, tarará. Estaré pendiente. Ay, gracias, Marito. Ajá, buenas.
3: Con todo, aquí andamos escuchándola.
1: Vale, siempre. Vale, pues. Saludos. A ver, ¿quién más? Hola, hola.
4: Los de Argentina.
1: ¿De quién? Eso veo.
4: Catito. Saluditos, saluditos. Aquí reportándome.
1: Eso veo.
4: Dame la del conejito, conejito, conejito, conejito.
1: Ustedes nada le piden al cuerpo a esta hora. Hola.
5: Buenos días, ¿cómo estás, hermosa? Espero que bien, que pasen un lindo día. Y quiero que me complazcas una canción. Ese de Privado de Xavi. Gracias.
1: El Privado, ok, miren, yo ando sorprendida porque Gabito ya tiene pareja y anda con la Samovic. No sé, no voy a hablar de ese tema yo ahorita.

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1: Gracias.
0: Mucho, porque siempre nos complaces. Que tengamos bonito
1: me
0: día.
1: Toca, me obligan ustedes. Necesitamos aquí en la urbana ese ánimo, ese estilo, ese flow. Mira, mira, mira, mira. Ahí le viene. Espérame, espérame, te lo voy a poner. Ahí va. ¡Qué flow! Puro reggaetonero por ahí con esa gran cadena. Me llega, me llega.
2: Lo que pasa es que, como te he comentado, que estaba incapacitado, pero ya estamos, ya medio recuperado de todo, Catita, pero aquí estamos, siempre pendiente de ti, Catita.
1: Gracias, ya te sientes mejor también. Ay, me encanta. Gracias, Kevin. Muy amable por pensar en mí también.

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Dani, perdóneme la vida, perdóneme, no había visto ningún mensaje, chicos, es que a veces se me van para abajo todos. Pero gracias por estar en sintonía, le mando un fuerte abrazo. También a Gerson Burgos por ahí que ya nos mandó la respectiva fotito de hoy. Gracias. Ya viene nuestra canción. Ajá, Claudita, buenos días, ¿cómo está? Feliz viernes, ¿cómo sigue? ¿Cómo me la trata la vida este día? ¿Cómo se encuentra? Le mando un fuerte abrazo.

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2: Esta es la nota mundialista.
4: La eliminación de Brasil en los octavos de final del Mundial 2026 ubicó a Erling Haaland y a la selección de Noruega en el centro de la conversación. La actuación del delantero, sumada a la celebración al estilo vikingo, realizada junto a sus compañeros, incrementó el interés por el jugador del Manchester City. En este contexto, seguidores de Haaland pidieron aplicar en la interfaz de WhatsApp unos ajustes conocidos como Modo Haaland, que consiste en adaptar la aplicación de Meta con imágenes, nombres y funciones alusivas al jugador.
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0: Son las 11 de la mañana, con 3 minutos.

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5: Son las 11 de la mañana con 7 minutos.
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1: Son las 11 de la mañana con 10 minutos.
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0: Buenos días,
1: mamacita
0: linda. Mira, qué mamacita te ves con cachucha, Catita. Qué bonita te ves. Buenos días, Catita. Qué bonito saludarte este viernes. Mira que andamos dando vueltas ya, mira. Reportándome un poquitito más seguido.
1: Sí, espero se reporte más seguido. Gracias, muy amable.
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1: Ey, la canción de Kevin y mi canción, se nos había olvidado. Esta canción sí nos activa y hoy lo necesitamos, chicos. Ahorita, ya, miren que ya está Eli acá conmigo en el set, ya casi también a las 2, ustedes saben que va a cabina, lo logramos, es viernes. Y miren que hasta ganas de café tenemos. Eli ya está tomando café, 11 de la mañana con 14 minutos, y yo también tengo ganas de café. Así que ya voy a ir.

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0: son las 11 de la mañana con 21 minutos.
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9: Bueno, y yo Bueno, ya son las 11:42 y a esta hora de la mañana se reporta un accidente de tránsito en dos motocicletas en la intersección de la Universidad Andrés Bello, así que por favor téngalo bastante en cuenta. De igual manera, hay un vehículo averiado que permanece sobre la calle El Mirador a la altura de la 85 Avenida Norte y eso está provocando un tráfico bastante lento. Y también reportan tráfico complicado sobre el Boulevard Constitución con dirección a San Salvador, así que téngalo bastante en cuenta. Esto fue el reporte del tráfico.
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0: Bueno, llegamos a las 11:49. Ya casi nos vamos, pero tengo información para todos ustedes.
1: Aquí en la misma nota.
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0: 11:50. 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

0: con 55 minutos. Feliz viernes para todos. Que disfruten de los partidos de este fin de semana. Nos escuchamos el lunes primero, Dios. Ya saben dónde estoy siempre, en mis redes sociales, en mi página de Facebook. Ahí me encuentran todos los días. Se cuidan y que sigan disfrutando de la programación que tenemos acá. Ya viene Eli para todos ustedes. Chao.
1: Son las 11 de la mañana con 55 minutos. 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

Muy buenos días, El Salvador, bendita tierra de justos, tierra multiplicadora, tierra amada por nuestro Dios. Benditos sean sus bosques, sus valles, sus montañas, sus volcanes. Benditos sean sus ríos, sus lagos, sus habitantes, donde quiera que usted escuche esta oración, sea bendecido, sanado, multiplicado por nuestro Dios. Sea sostenida esta tierra con la diestra de poder de nuestro Dios y el cielo siga resplandeciente a favor de los justos del Salvador. Gracias, Señor. Gracias porque nos amas, porque nos permites un nuevo día. Porque podemos ver tu luz, podemos ver tu amor, podemos ver nuestra familia, la salud que nos has dado. Gracias, Señor, porque todo esto es consecuencia de tu gran amor hacia este país hermoso. Bendito sea El Salvador, bendito sea El Salvador, bendito sea El Salvador. Gracias, Señor, por nuestros gobernantes, por nuestro presidente Nayib Bukele, por su familia, por sus colaboradores, por todo lo que hace por nuestro país. Sea bendecido, Señor. Sea Él multiplicado en sabiduría y en justicia. Gracias, Señor, porque debajo de tus alas nosotros vivimos confiados. Muy buenos días, El Salvador. Paz y bien a cada uno de ustedes.

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9: Son las 12 del mediodía, con 3 minutos.
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9: Son las 12 del mediodía, con 4 minutos.
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12:04 en todo El Salvador. Bienvenidos a todos. Les acompaña Elizabeth DJ, Activación Urbana. Gracias a Dios, viernes. Gracias a Dios. ¿Qué tal? ¿Cómo están? Bienvenidos a todos. Hoy es viernes, lo siento. Ando un poquito perdida, ¿ok? Ando un poquito perdida, pero aquí estamos vivitos y coleando, gracias a Dios. ¿Qué tal? ¿Cómo están? ¿Cómo me los trata la vida? La gente del TikTok, ya estoy live en TikTok. Hoy toco live en la cuenta de La Urbana, @urbanalive. ¿Qué tal? ¿Cómo están? ¿Qué me cuentan? Elizabeth, bienvenida, bienvenidos a todos, gracias. Hoy es viernes sandunguero, sí o sí le vamos a subir el ánimo, le vamos a subir la energía, lo vamos a urbanizar a más no poder, ¿ok? Ya me pueden ir a ver, ya me pueden... Urbana Live, así aparece, Urbana Live en TikTok. De igual manera la gente en WhatsApp, 7899-3749. Mándeme ya su nota de voz, mándeme ya su nota de voz. Recuerda que en todas mis redes sociales me pueden encontrar como @ElizabethDJ. Así aparezco, @ElizabethDJ. David Martínez, bienvenidos a todos. Cuéntenme cómo terminan su semana. Ese va a ser el temita de hoy. ¿Cómo terminan su semana? Quiero saberlo ya. 7899-3749. ¿Le pasó algo interesante? ¿Hubo alguna bendición? ¿Aprendió algo en esta semana? Cuéntemelo ya. 7899-3749.

0: yo me comprometo que de aquí a la 1 de la tarde, porque de 1 a 2 viene la gozadera mundialista de RCS, le subo los ánimos, ¿ok? Cuénteme ya. Bienvenidos a todos, esto es La Urbana.
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0: hasta abajo, nene. Espérame, gatita, dame un momentito. Hola.
1: Eli, DJ. Hola. Eli TJ. Poneme allí esa canción que está ahorita algo pegando allí que dice: apaguen todo, que llegó el sandungueo, geo. Puta, okay. Buena intro, ey, me cuadra tu actitud. Créeme que siempre estoy pendiente ahí todos los días para escucharte tus degeneres que te pones ahí vos. Ey, pero qué buena onda. Bendiciones ahí, Eli.
0: Gracias, Kevin. Un saludito. Me alegra mucho que tanto como a mí como a ustedes les encante el sandungueo. Hola.
2: Buenas tardes, señorita Elizabeth, saludándole de acá.
0: ¿Desde dónde?
2: Escuchando ya su sintonía. Que tenga un lindo día y una maravillosa tarde, señorita Elizabeth. Yo aquí ya descansando un patito. Eso. Con este frío maravilloso y las lluvias que hoy hay acá en Chile.
0: Okay.
2: Ah, ya. Ya me he tomado como 5 cafecitos.
0: Yo ya estoy tomando el mío.
2: Ahorita me voy a tomar el siguiente para descansar y ya.
0: Qué rico.
2: Vuelta a la trabajación. Mm. Bendiciones, señorita Elizabeth.
0: Gracias, Dani, desde Chile, la ciudad de las empanadas chilenas. ¡Qué rico! ¡Hola!
3: Hola, Eli. Feliz tarde. ¿Para cuándo un mes de sandunga? Lo necesitamos para el fin de semana.

0: se afloje. No lo piense, dale duro y clávala, clávala, clávala, clávala.
1: Dale, Eric. ¿Cuál? Súbele, nene. Wally,
0: gusta,
1: sube,
0: no sé,
1: sube.
0: Vamos a darle con él. Para arriba, para abajo.
1: Lento, lento, para arriba, para abajo.
2: Hola, Eli, Eli, buenas tardes.
1: Hola.
2: Espero que la pases bien, así como nosotros estamos pasándola bien con este musicón. Levanta ánimos.
1: Y me gusta el... Solo Sandunga.
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1: 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Desde Panamá.

0: Si no lo he activado, estamos mal. 12:17, hoy es viernes sandunguero. Hoy vamos solo con sandunga de la chuca. Y que nos disculpe el jefe. No le vayan a decir. Esto es entre ustedes y yo. Oiga, quien ponga queja le cae. Saludos a Javier, saluditos. Muchísimas gracias. Desde Panamá. Saludos y bendiciones a Daniel Olivares también. Lucía también está ahí activa conmigo. Saluditos. Un besote enorme. Y la gente del WhatsApp, ¿qué dice? A ver, hola.
1: Hola, mi querida amiga Elizabeth. Hola. DJ, ¿cómo estás, amiga? Un abracito. Gracias. Espero te encuentres muy bien. Te saludo desde acá, desde Chile.
0: Desde Chile.
1: Te mando un abracito grande y cariño a todos los que están ahí en sintonía. Se te quiere mucho, amiga, y sigue así como lo haces. Eres espectacular, amiga. Abrazo.

mi gente chilena. Y si hablamos de sandunga, de canciones sucias, pero con gustos culposos, o sea que les encanta la canción, es esta, mira.

0: Buenas tardes, Elizabeth DJ. ¡Ay! Feliz viernes. Estamos en viernes de Sandunga, Sandunga de la Chuca.
1: Sí,
0: la quemona ahí para que se active la gente.
1: Ahí sí ya me batearon porque detesto esa canción, no sé por qué. Imagínense, Juanca, saluditos, nene, un abrazo enorme. ¡Hola!
2: Buen día a todos y saludo a Eli con su tanda del sandungueo de Panamá. Ayer intenté entrar, pero ya faltaban como 5 minutos, ya iba acabando el programa, pero hoy pude. Estuve atento y bueno, estamos trabajando, pero activos. Así que bendiciones a todos los que están escuchando y bueno, que tengan buen día. Saludos de parte de Bueno.
1: Saluditos, gracias por estar acá activos con nosotros. Obviamente esta es la Urbana, con la que usted disfruta de lunes a todos los días. Hola.
3: Hola Eli. Estás bien perrono, sandungueo, Eli. Dele con todo, Eli. Bendiciones.
1: Santos, saluditos.
4: Sandunga de la Chuca.
1: De la que le gusta.
4: Saludito, mami, de aquí de San Francisco, California. Ale García, escuchando musicón a todo dar. Gracias, mami, por poner ese ambientazo. Hoy es viernes y el hígado lo sabe. Y con ese musicón, dale tra, pa' arriba, pa' abajo, dale tra. Fuerte abrazo en la distancia. Bendiciones, mami.
1: Saludito, Alex, desde San Francisco. Gracias, Alf. ¿Cómo estás, Emanuel? Súbale, que aquí espantan, dice. Pero las malas vibras nada más. Es viernes.

0: apetitosa.
1: Si hablamos de clásicos.

0: ¿Usted cree que no hay una sandunga que pueda dedicar? Y la siguiente sí.
1: Porque con todo,
0: claro que sí.
1: Tiene, yo quiero con
0: Omar Guillón.
1: Que me conviene.
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si usted cree que no hay una sandunga que le pueda dedicar a su chica, a su chico, y le diga, baby, yo quiero que me acompañes hoy a mi casa, y ella te va a preguntar, ¿para qué? Usted le va a dedicar la siguiente canción.

0: una pausa, me voy a una pausa porque está pesadito. Ya vuelvo. Hoy es viernes, sandunguero.
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1: Son las 12 del mediodía, con 34 minutos.
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2: Esta es la nota mundialista.
3: La eliminación de Brasil en los octavos de final del Mundial 2026 ubicó a Erling Haaland y a la selección de Noruega en el centro de la conversación. La actuación del delantero, sumada a la celebración al estilo vikingo, realizada junto a sus compañeros, incrementó el interés por el jugador del Manchester City. En este contexto, seguidores de Haaland pidieron aplicar en la interfaz de WhatsApp unos ajustes conocidos como modo Haaland, que consiste en adaptar la aplicación de Meta con imágenes, nombres y funciones alusivas al jugador.
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2: Son las 12 del mediodía con 37 minutos.
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3: 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Son las
2: 12 del mediodía con 39 minutos.
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1: Son las 12 del mediodía, con 41 minutos.
0: 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Conforme avanza la Copa del Mundo, la presión también crece. 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

0: tardes, Elizabeth DJ. Te saluda tu amiga Davis desde Venezuela, 100% conectada a través de Urbana Live por TikTok. Saludos a todos los salvadoreños y que tengan buen provecho.
1: ¡Oh, qué bella!
2: Eli, un saludito ahí para mi amor Lizette, que aquí la tengo a la par. Y más tarde le toca.
1: Le toca, dijo la loca. Le toca, dijo la loca. Ahí me va. Escuchando a la Urbana, Kevin. Me encanta. Dale. Kevin, saludito. Gracias por llevar a todo volumen a la Urbana. Muchísimas gracias. En el carro siempre urbanizada. Tan, tan, tan, tan. Gatita, saluditos, nena. Gracias por estar en TikTok. Gracias por estar aquí en el FM. Muchísimas, pero muchísimas gracias. Váyanse ya. Urbana.

0: Carlitos.
1: ¡Holi!
2: Ahora no es viernes del cuerpo y lo sabe. Ahora es viernes de besar cesáreas.
1: Bueno, yo no dije nada, yo no he dicho nada.
3: Elizabeth DJ, feliz día. ¿Cómo hago para conseguir una de las obras maestras que haces de tus mixes?
1: Tengo un canal de difusión en WhatsApp. Si quieren, pídame el link y si no, lo voy a dejar en los estados del WhatsApp aquí de La Urbana. ¡Hola!
4: Sandunga de la Chuca, Elizabeth.
1: A ver, es la misma.
4: Sandunga de la Chuca, Elizabeth.
1: Es que me aparecían dos audios. A ver, Edwin por ahí. Qué bello ese arte. La Katy, la Fabi, la Colette. Todas juntas, todas deportivas. Saluditos a la niña Marco. Saluditos. ¿Qué más? Nadie se me quedó. Ay, Dios mío, ahí nos llevan, ¿ves?
5: Buenas tardes, Eli. Aquí escuchándote en la escolera Jerusalén. Pasando por el rondo, Maferrer. Así que aquí vamos con todo el power activo. Que suene esa bocina con todo 8x8. Saludos y bendiciones.
1: Saluditos. Oh my God. José Rivera, saluditos. Vámonos ya. Los últimos 9 minutos. 9 minutos, imagínate tú. No sentimos el tiempo aquí. No sé.

0: No solo es perreo, miren, también es esto.
1: Salucita. Que se vaya preparando el amigo hígado. Dos de estas y me voy. Nunca en lo que llevo aquí de la urbana he puesto banda.

0: y esta es mi favorita.
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0: Y me voy con esta. Amo esta canción, la amo. Me voy. Súbale. Esta va por ustedes.

0: Elizabeth DJ.
1: Nos escuchamos y nos vemos el lunes a las 12 del mediodía. Un besote enorme. Cuídense. Esto es La Urbana, bebé. No, espérate. Pausa. Esta era. Lo siento. Bye.
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0: Gracias, Marito, Marito, Marito, Marito, Marito, Marito, Marito, Marito, Marito, Marito, Marito. Bienvenidos, señoras y señores. 1:02 p.m. Estamos completamente en vivo. Mi DJ.
1: Buenas tardes. Bienvenidos a la gozadera mundialista de Radio Corporación El Salvador. Hoy. En un lugar muy especial, por
0: supuesto. Como dijo aquel, hoy.
1: Y sí, sí.
0: Y sí. Ajá. Escuche esto, oye, escuche esto.
1: Escuche. Ojalá ustedes lo puedan escuchar. Ahí está. Qué el sabor delicia. Para compartir.
0: Que una gallo momento. Bien helada, mira,
1: DJ. Una gallo bien helada para empezar a calentar. Señores, ya van 3 minutos. Damas y caballeros, ha arrancado el segundo partido de cuartos de final de esta gran fiesta futbolística del mundo mundial.
0: Me han traído una michelada en este momento, claramente como una gallo.
1: Sí.
0: Para el sabor para compartir, mi DJ, porque estamos segunda vez.
1: Estamos de fiesta.
0: Qué bonito llegar a los lugares donde vas la primera vez, pero.
1: Sí. Si estamos
0: vas
1: fiesta,
0: una segunda pues. Vez y te pueden recibir de verdad como nos merecemos. ¿Estamos dónde, mi DJ?
1: Estamos, por supuesto, en María.
0: Ah, le acabaron el primer traguito.
1: Ese que este. ¡María!
0: Ah, Mezcal. Estamos desde María Mezcal, acá en Millennium Plaza, compartiendo. Y acá nos reciben de verdad como no, lo que nos merecemos, DJ.
1: Es correcto, y de verdad es un gusto estar con ustedes compartiendo último día de la semana, básicamente, pero felices, porque ya estamos disfrutando de uno de los últimos partidos, bueno, el que era el séptimo partido de este, de lo que nos queda del Mundial, ya lo estamos disfrutando en este momento, España versus Bélgica, con algunos cambios que ya vamos a ir conociendo en alguna de las alineaciones, pero también queremos agradecer, por supuesto, a nuestros grandes patrocinadores.
0: Correcto, vamos a saludar a nuestros patrocinadores, porque todos los viernes hemos decidido poder venir al exterior para poder compartir con la afición,
1: sí.
0: Y también con cada uno de los lugares cómo se vive el Mundial. Tenemos una pantalla, DJ,
1: increíble,
0: de la que estamos disfrutando el partido. Pero saludamos a nuestros patrocinadores.
1: Gracias,
0: bueno,
1: a
0: María Mezcal. Ajá, está María con Mezcal. Nosotros
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0: una gallo, porque con gallo el sabor para compartir. 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
0: Saludamos también a las diferentes audiencias: ABC 100.1, La Chévere 100.9, La Urbana 94.9, Superestrella 94.1, DJ.
1: Así es, y tenemos también, espérate, ahorita ya, La Caliente.
0: La Caliente 90.1,
1: Sota. Así es, y tenemos también, espérate, ahorita ya, La Caliente.
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0: una mesa pudiendo like compartir las estadísticas, acá vos qué te pareció, ajá, vos qué pensaste,
1: pequeñas curiosidades,
0: vos qué sentiste, o todo lo que entorna en esta en este evento deportivo. Vámonos a la mesa mundialista, gracias a Pansen ahí, mi DJ.
1: Ok, gracias.
0: ¡Ey! Gracias a Pansen ahí, la mesa mundialista, el anfitrión oficial. Vámonos con lo que pasó
1: el día de ayer.
0: El día de ayer, DJ.
1: Entre el partido entre Francia y Marruecos, partido que se realizó en Foxborough, allá en el Gillette Stadium, bueno, no, mejor dicho, en el Boston Stadium.
0: Sí, que les han quitado los nombres.
1: Sí, porque nos han quitado el nombre del oficial del estadio. Estamos en Boston, Massachusetts.
0: Francia, lo dirigido por Didier Deschamps, comenzaban este partido con mucha ilusión de poder seguir avanzando en esta cita mundialista, y sacaba un 11 de lujo al minuto 28. Una falta que ahí es donde muchos están especulando. Si fuera Argentina que le hicieran esa falta, estaría la polémica, pero como en Francia no. Para mí no hay penal, Diego.
1: No, pues para mí tampoco no era penal. O sea, en el momento de la jugada, tal vez lo compras, porque sí se ve así. Ya cuando lo ves detalladamente con el VAR, o sea, se ve como Kylian está encogiendo la piernita antes de que sucediera la falta. Pues al final creo que todo lo que se había hablado, que podía ser en contra de Francia, que no sé qué, porque nunca había sucedido eso, que cinco árbitros argentinos y que es su mayor rival básicamente ahorita en las elecciones. Pero al final no pasó nada más, solo este error del árbitro, pero el glorioso fútbol, así como de correcto. Ahí, el fútbol es correcto.
0: Ahí te pones a pensar el apoyo y la asistencia del VAR, porque para mí Mbappé fabrica el penal.
1: Sí, pues sí, él lo fabrica.
0: Y se ve tal cual que como que existía el contacto, pero no hay. O sea, es tan diseñado esa falta, que no fue falta, que al final se termina marcando, pero ¿cómo son las cosas que al minuto 28 hace justicia y Bono tapa el primer penal de Kylian Mbappé en este partido al minuto 28 y las acciones continuaban 0-0? Fue hasta el minuto 60, mi DJ.
1: Ya después de terminamos el primer tiempo, nos vamos al descanso, hubo pláticas, hubo ahí un par de llamados de atención. Kylian ya no necesitó el penal porque nos brindó uno de los mejores goles también del mundial, no lo vamos a negar, se la puso allá en la mera esquina, y al minuto 60 Kylian Mbappé llegaba a la cantidad de 8 goles también en el
0: igualando a
1: Lionel Messi, y al minuto 66 apareció al fin Ousmane Dembélé. Se acordó que andaba jugando y anota el 2-0 con pase de Kylian.
0: Correcto, un deporte en la media cancha, un pase de Mbappé y con pierna derecha, que es la virtud que tiene Dembélé de poder tocar con las dos piernas. Uh-huh. De pierna derecha saca una bola a 8 esquinas y la logra tocar. Bono, pero no le alcanza por la colocación que llevaba el disparo. 2-0. De esta manera, al minuto 66, posteriormente veíamos diferentes tipos de cambio. Ingresaba Zaire Emery, también Philippe Matetá.
1: Le dio la oportunidad a Matetá, que por cierto hablábamos de él ayer.
0: Sí.
1: Que Matetá no le había dado jugar y que no sé qué. Y ayer le dio la oportunidad.
0: Y sale de todo el contexto de los jugadores de Francia, porque si lo ves, es un jugador de 1.90.
1: Matetá parece que jugara rugby, man.
0: Sí. También Bradley Barcola ingresaba y Malo Gusto también veía minutos al minuto 87. De esta manera, el partido finalizaba 2-0 en lo que Francia avanzaba y se convertía en el primer semifinalista desde Boston, Massachusetts.
1: De las curiosidades que nos quedan ya de este partido, es nada más eso, la alineación de los cinco árbitros por primera vez en un de una misma nacionalidad. Vamos al minuto 2-0 todavía.
0: Según dicen por acá, ¿será que hay penal?
1: No sé.
0: ¿Será que hay penal? Actualicemos
1: ahí, por favor.
0: Tenemos noticias de minuto a minuto. Esto es como las elecciones, minuto a minuto. Creo que hay penal, muchachos. Creo que hay
1: Estamos
0: penal.
1: Estamos revisando, vamos a ver si es cierto.
0: Vamos a ver si hay penal en el partido que tenemos en este momento. Donde
1: y para el lado que iba la jugada era a favor de España.
0: 52% de

0: posesión tuvo Marruecos, DJ, sobre 48 de Francia, pero no le casó. ¡Ey, come on, man!
1: No puede ser.
0: No puede ser. Se nos acaba de caer la señal, muchacho.
1: Ay, no, no.
0: Pero ya vamos a ver si es o no es penal a favor de España.
1: No fue penal. Como aquellos. No como, fue penal.
0: Como aquellos.
1: Ajá.
0: Vamos a ver si hay revisión de VAR. Vamos a ver cómo está la situación. Pero por, de momento todavía no se ha registrado.
1: No.
0: Bueno, Francia, primer clasificado. Comentario, DJ.
1: Estamos.
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1: Nuestro anfitrión oficial. Le hemos regalado hojitas, por supuesto, a nuestra delegación francesa para que puedan disfrutar de estas hojitas. Vienen cuatro en su empaque. Esta Francia, que quiera si o no, sí es una de las fuertes candidatas para poder llevarse el título. Ayer creo que no fue tan exigido, digámoslo. Yo esperaba un poquito más de Marruecos. Tere sí dominó el partido, pero no, yo no le vi tantas jugadas como de peligro.
0: Yo creo que le alcanzó hasta donde
1: sí,
0: pudo. O sea, Marruecos de verdad
1: se dio lujo de sacar a Mbappé.
0: Sí.
1: Creo que hay una entrada que le hacen a Mbappé y creo que al final lo termina cuidando.
0: Definitivamente, yo creo que es hasta donde le alcanzó a Marruecos. Y de esta manera se despide de cita mundialista y da el paso para Francia poder continuar en esta
1: tenía
0: instancia.
1: Que haber pasado Países Bajos, man.
0: Sí, sí. Pero te pones a pensar también que tuvo que haber pasado Alemania.
1: No,
0: o sea,
1: pues sí, yo sé. Pues,
0: el partido que nos quitó Paraguay de poder disfrutar ese Alemania contra Francia, ¿te imaginas?
1: No, hubiera estado buenísimo.
0: Bueno, señoras y señores, tenemos a nuestra invitada especial.
2: Ya llegó.
0: Ya llegó la tardista, como siempre. No, Michi Paz de Radio ABC.
2: Traigo reporte de
0: veo por acá un barro, Michi.
2: No, ni estoy en la pubertad porque soy joven.
0: Sí, pero tope.
2: Ya no sabe de eso.
0: Sí, pero tópese.
2: Hay un tráfico horrible, niños, de verdad, por todos lados. La gente está emocionada por el partido de ahorita, entonces está buscando a dónde ver el partido, pero yo les recomiendo que se vengan a María Mezcal.
0: Es correcto. Bueno,
2: porque
0: Michi,
2: para llegar aquí.
0: ¿Cómo?
2: Sí me costó un poco, pero se puede venir para acá, aquí está rico, me gusta.
0: Bueno, Michi Paz, viniendo también de la opinión femenina, ¿cómo ha vivido? Porque Michi Paz ha sido como el video de Michael Jackson, en el que cambia de raza y de personalidad, que un día es de España, otro día es de Países Bajos, otro día es de Argentina. ¿Cómo ha vivido una chica en cuanto a las emociones que ha podido tener?
2: Triste, porque siento que todas las selecciones a las que yo he apoyado pierden.
0: Ajá.
2: Me siento como Ronnie cada vez que va a un mundial y va a los estadios.
0: Espérate, cada vez que va a un partido el equipo pierde.
2: El equipo pierde, entonces yo me siento así. Cada vez que le he ido a un equipo y que yo digo, bueno, voy a ver el partido.
0: Ajá.
2: Voy a ver el partido, el equipo pierde. Pero bueno, ayer no me pasó con Francia porque jugó Francia contra
0: Marruecos.
2: Yo escuché que iban hablando y Francia ganó.
0: Tú,
2: así
0: muy bien.
2: Que estoy contenta.
0: Mañana juega Haaland. Creo que a Michi le quedaría bien porque como ella tiene diferentes ciclos en
1: ajá,
0: su vida.
1: Sí.
0: Cambiando ciclos. Hoy de rubio le quedaría bien, hay que ver a la Michi rubia.
2: No, porque soy morena, Ronnie.
1: ¿Y qué tiene? ¿Con qué salí de rubio yo?
0: A los extranjeros les gusta ver así ese contraste.
1: Exóticas.
0: Ajá, ven como raro, pero le gusta.
1: Ajá.
2: Me voy a pintar así como Haaland. Pues, me encanta, de verdad. Me encanta todo la. Bueno, ya todo el mundo se olvidó de Tim Payne. Ahorita todo el mundo tiene los ojos puestos en Haaland, que creo que es un mejor elemento del que fue Tim Payne.
1: Obvio, Tim Payne fue el peor lateral derecho de todo el mundial, men.
2: Sí, la verdad es que nos decepcionó un montón. Pero creo que Haaland ha dado un montón en este mundial. Y bueno, mañana ya vuelve a jugar. Y
1: esperamos,
2: todas las chicas,
1: ¿no?
2: Vamos a estar ahí apoyándolo.
1: Yo creo que no solo las chicas. Haaland se ha convertido en algo viral. Literalmente,
2: sí.
1: Ustedes, sus algoritmos de TikTok o de cualquier red social, creo que le van a estar apareciendo esa cantidad de videos, de curiosidades, de cómo vive, de qué hace, de cómo duerme.
2: Bueno,
1: increíble.
2: Incluso ayer estábamos viendo videos de la hermana de Haaland.
1: De la hermana de Haaland.
2: Idéntica a él.
1: Sí.
2: Y también se ha hecho viral porque sale imitando todas las expresiones que él hace durante los partidos. Entonces creo que también es algo.
1: Ella se aprovechó, ella se colgó de ese gancho, de la fama de su hermano, y ya tiene más de 7 millones de seguidores.
2: Sí.
1: Eso le ha llevado, dicen, según lo que estaba investigando, le ha llevado a ella de buscar, lo han buscado grandes marcas, ha hecho buenos tratos también, y solo por salir haciendo lo que literalmente Erling hace. Ajá. ya le dijimos, que celebre, es que se...
2: Es de los puntos a resaltar para por lo menos para nosotras las chicas, que de repente solo hemos visto...
1: Bueno, para hablando por ustedes, para las chicas, para lo que te contaba ayer acerca de las colas también que ocupa Haaland.
2: Ah, bueno, yo estaba
1: las colitas
2: leyendo,
1: que ocupa él.
2: Tú me lo comentaste ayer, sí, pero yo ya había leído que Haaland compró
1: el 50% de esa empresa.
2: Una empresa que, sí, exacto, que usa, que son los que producen las colas que él usa.
1: Cuando
2: entonces, ya es dueño también.
1: Dueño de esa parte, es un algo más que tiene Erling, porque ocupaba esas, son sus favoritas, esas colitas.
2: Yo las comprara.
1: Pues no, si yo también.
2: Yo las comprara,
1: no tengo el pelo, pero me las comprara. Porque hicieron una colaboración ahorita de Haaland del Mundial. Ajá. Venían como ocho de esas cositas con los colores de Noruega y con algunos colores identificados de Haaland. Te costaba como $20.
2: Y la venden en Estados Unidos.
1: Sería de averiguar. Sería de averiguarlo. Sí. Pero es que yo creo que eso por todos lados.
2: Negativo.
1: Yo andaba buscando, ¿sabes que no hay camisas de Noruega?
0: Beethoven la lleva, viejo, aquí hay.
1: No, te estoy hablando de Noruega.
0: Ah, ok.
1: Bueno, yo ahorita ya le escribí a alguien porque andaba buscando también una camisa de Noruega.
0: Lo que sí vamos a hacer, DJ, vamos a poder escoger el gol con sabor gracias a Bocadeli.
1: Ok.
0: En cuanto al día de ayer, ¿con qué gol te quedas? Igual le vamos a preguntar a Michi, porque ayer tuvimos jornada en cuanto a cuartos de final. Gol de Ousmane Dembélé.
1: Minuto 60. Kylian Mbappé.
0: Definitivamente,
1: sí, el de Dembélé estuvo bueno, pues, pero el de Kylian Mbappé, la forma que la agarra, la comba que tiene y la, a donde la
0: es
1: pone.
0: Que lo que pasa es que es lo que está acostumbrado, de izquierda a derecha hacia el centro y poder poner la rosca y que pueda llegar.
1: La rosca.
0: Y que pueda llegar al lado interno de la red. Se ve un efecto en cámara lenta increíble. Michi, ¿el gol de Mbappé o el de Dembélé el día de ayer?
2: El de Mbappé, porque había fallado un penal y aún así el hombre le echó ganas y no se rindió y echó el otro gol.
1: Y volvió a sonreír.
0: Muy bien, gracias a Bocadeli, el gol con más sabor se lo entregamos a Kylian Mbappé. Vámonos, y si hablamos también de esto, el jugador on fire, gracias a Tropigas, donde puedes pedir tu tambo al 2251-5555, con quien se quedan del día
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0: de ayer.
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2: Con Mbappé. Yo me quedo con Mbappé.
1: Sí,
2: o sea,
1: podría ser Mbappé.
2: Gol de Francia.
0: Pero falló el penal.
1: Pues sí, pero el fútbol es cierto, lo meteo, ¿no?
0: Pero a la asistencia también.
1: Para la asistencia, él tiene gol y asistencia.
0: Otra gallo voy a pedir yo, quizás ya.
1: Ajá, sabor para compartir, por favor.
0: Deportiva, eso me gusta, bien enfocada. Ajá. Estudiado, sí. Asistencia y gol.
1: Sí.
0: Así que se lo damos a Kylian Mbappé. 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Ustedes pueden pedir ya el tambo.
1: Pida su tambo y por supuesto que tenga el sello amarillo.
0: Es correcto.
1: Se apagó.
0: Ey, se nos apagó. Producción se
1: producción,
0: nos apagó.
1: Se nos apagó,
0: Se nos apagó, Holland, mi producción.
1: Holland.
0: Bueno, seguimos en vivo desde María Mezcal, muchachos, y estamos disfrutando. ¿Cómo? No, tranquila. Pero al final ya casi acaba el mundial y se lo guardo. 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
0: 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Igual ya le vamos a
1: preguntar delicioso.
0: A Michi qué desea comer, o sea, qué necesita su boca
1: comer,
0: en ese momento.
1: Comer, Michi.
2: Ahorita tengo sed.
0: mi niño, son micheladas.
1: Con micheladas. Con el sabor para compartir,
0: sabor,
1: por favor.
0: Para compartir. Ajá. Cerveza.
1: Podemos preparar una Maruchan en 3 minutos.
0: Es correcto. Okay. 2-2, sí, hay que darle a Michi lo que necesita.
1: Sí.
0: Gracias a Maruchan, el partido con más sabor, mi DJ.
1: Me quedo con Francia, por supuesto.
0: No, hombre, en este momento vamos a conocer las alineaciones, tanto de España como de Bélgica, Michi.
2: Dígame las de Bélgica, pues.
0: Ok, nos vamos a ver las alineaciones de Bélgica. ¿Cómo sale Rudy García, el francés, director técnico de Bélgica? Sale bajo los tres palos Thibaut Courtois del Real Madrid. También por lateral izquierdo, Maxine de Kuiper del Brighton de la Premier League. También en la pareja de centrales, Brandon Mechelet de Club Brujas, también está con él acompañándolo, Nathan Engoy del Lille, y también por el lateral derecho, Timothy Castain del Fulham, de la Premier. Doble pivote también para el equipo de Bélgica, con Hans Vanaken del Club Brujas, y por supuesto a Nicolas Raskin del Rangers. Y por el extremo izquierdo, Jeremy Doku, que descansó en el once titular del último partido, sale de titular con el del Manchester City. También Kevin De Bruyne, el capitán del conjunto italiano del Napoli. Y por el lateral el extremo derecho, Leandro Trossard del Arsenal. Y atacando con una de las revoluciones que ha tenido, porque el partido anterior le fue muy bien con dos goles y una asistencia, a Charles de Ketelaere del Atalanta de 25 años, Michi.
2: Bueno, y la alineación confirmada de España para este partido ante Bélgica, el portero sería Unai Simón, en el lateral derecho tenemos a Pedro Porro, en el defensa central Pau Cubarsí, el otro defensa central Aymeric Laporte. En el lateral izquierdo tenemos a Marc Cucurella. En el mediocentro tenemos a Rodri, también en el volante Fabián Ruiz, media punta Dani Olmo, extremo derecho a Lamine Yamal. Ya aprendí a decir el nombre.
1: Lamine
2: Yamal. Ajá. Yo le cambiaba el nombre, se lo decía todo al revés. Por mi dislexia.
1: Okay.
2: En el extremo izquierdo a Alex Baena y en el delantero centro a Mikel Oyarzabal.
1: ¿Sabes que Jay Álvarez juega en Argentina?
0: Jay Álvarez. Ya entendí.
2: Es que yo le dije Jay Álvarez una vez.
0: Julián
2: y todavía
0: Álvarez,
2: dije...
0: repita, Julián Álvarez.
2: Julián Álvarez.
0: No puede ser. Si no es Jay Álvarez.
2: Todavía digo.
0: Es Julián Álvarez.
2: Y todavía le digo. Y ese que no.
0: Bueno,
2: canta.
0: Para la gente de la chévere, Rey sin Reina en este momento. No, Michi, es Julián Álvarez.
2: Voy a ver el menú.
0: Señoras y señores, también tenemos otro detalle. Bueno, vamos a abrir el sabor para compartir porque.
1: ¿Cómo suena? ¿Cómo suena? ¿Cómo suena?
0: Michi es lo que necesita y es lo que se merece, Michi. Así que, aquí le va. Ahí le va, sabor para compartir.
1: Uy, uy, uy.
0: Michi es lo que merece, ya ve. O sea, yo mucho esfuerzo. Ahorita que está haciendo la paja, que está haciendo pilates.
1: Una gallo.
0: Está. No, hombre.
1: Tenemos una gallo.
0: Cerveza.
2: Ya se me nota, se me marcan los cuadritos.
1: Ya se le nota, eso es cierto.
0: Sí, pero porque vomita después de que come.
1: ¡Cállate vos!
0: No, pues, pero es que está saliendo una relación, a todos nos pasa. Bueno, seguimos,
1: bueno,
0: vámonos a comentar este partido.
1: Es por el ejercicio.
0: Este partido en el que la número 2 del mundo, España, enfrenta a la número 9 del mundo, Bélgica. Un partido muy trascendente. Escucha esto, más de 70,400 espectadores están disfrutando desde Los Ángeles Stadium en California, con arbitraje de Michael Oliver.
1: California, en este momento fue una fiesta, básicamente lo que se vivió en la antesala, toda la afición española, los que han llegado y todos los latinos también que han hecho propia esa fiesta. Estadio lleno, básicamente. Un partido, creo que está muy, ¿cómo se dice? Táctico. No,
0: sí, muy
1: yo
0: táctico,
1: no he podido ver una jugada que vos digas así.
0: Lo que pasa es que nos encontramos con lo que todos esperábamos.
1: Nadie quiere.
0: Un equipo español con mucho dominio y un equipo de Bélgica donde le ha tocado nada más aguantar, resistir.
1: ¿Sí?
0: Con un 64% de dominio para España, 36% de dominio
1: para Bélgica.
0: Bélgica, de momento disparaba a puerta, ninguno de los dos se atrevió.
1: Imagínate.
0: A poder tirar, y creo que este partido va a ser...
1: Nadie quiere cometer el error, ¿va?
0: Sí, ajá. Creo que este partido Bélgica no va a arriesgar, y teniendo muchas armas en la banca, DJ, tiene a letal Lukaku, delantero, como no, DJ, sí, tiene que golear.
1: Sí, ¿para quién, hombre?
0: Pero vamos a esperar porque...
1: Pero las que ha fallado, yo creo que la gente se acuerda demasiado de las que falla. Ese es el problema.
0: Recordar la que falló en
1: por
0: la eso, final del
1: no,
0: Champions.
1: Por eso te digo. O sea, yo no, creo que uno.
0: De Milán.
1: Ahí va, Cucurella.
0: Más Cucurella, jugador del Real Madrid.
1: Ya, jugador,
0: Madrid
1: sí.
0: Tiene
1: sí,
0: jugador
1: sí, sí.
0: en selección absoluta.
1: Sí, ya no nos dejaron a cero.
0: Otro de los detalles y datos curiosos también de este partido, que Pedri, que generalmente venía teniendo mucha participación como titular, en este partido aparece en la banca, DJ. Quien lo sustituye es
1: Fabián Ruiz.
0: Fabián Ruiz,
1: el mediocampista del Paris Saint-Germain.
0: Es correcto.
1: El del tridente.
0: Y todos pensaban que Pedri iba a estar dentro de ese once titular en el que iba a tener mucha relevancia. Rodri haciendo la función de ese número 5, Fabián Ruiz esa opción de número 6, y teniendo los extremos de Lamine Yamal con el jugador del Atlético de Madrid,
1: Alex. 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
0: Sí, yo le puse.
1: Y ahorita que está quedando mal.
0: Yo le puse que marcaba gol en doradobet.sb a Lamine Yamal y Dani Olmo. Michi, ¿cómo vemos este partido de España con Bélgica según las generalidades de lo que pueda llegar a pasar?
2: O sea, es un partido que no puedes tener un margen de error, porque el que pierda ya estuvo. Chao con adiós. Entonces, bastante complicado. Yo creo que ninguno de los dos equipos va a querer cometer ningún error. España llega con bastante confianza y Bélgica tiene experiencia también. Así que cualquiera de los dos siento yo que podría ganar.
1: Ahora, imagínate,
2: ninguno quiere regarlo.
1: No, eso. Ahorita creo que se la están jugando así como voy yo. No,
2: ahorita
1: pero,
2: solo
1: no,
2: se le están pasando.
1: Se le están pasando.
2: Así como tranquilo.
1: Ahora, imagínate. Imagínate.
0: Señoras y señores, gol.
1: Fabián Ruiz.
0: Y acá es donde las cosas le resultan al técnico, porque recordemos que Fabián Ruiz ingresó en lugar de Pedri y se convierte en el primer gol al minuto 29.
1: ¿Quién anotó?
0: No le Fabián Ruiz.
1: ¿Quién no anotó?
0: Lamine Yamal.
1: Ok, yo te lo digo.
0: Bueno, 1-0 lo gana España. Gol de Fabián Ruiz al minuto 28. El gol por una asistencia por la derecha, en la que hace un dominio y no hay posición prohibida. Y el centro es. Uy, viene de rebote. Dani Olmo hace un remate a portería. Thibaut Courtois la deja justamente al centro. Y Fabián Ruiz la remata. Michi, adelante con el comentario del gol.
2: No, ¿qué? Nada, ¿y qué tengo que decir? ¿Gol?
1: ¿Gol?
2: O sea, lo que estábamos diciendo justo con el Mingo era que ahorita cualquiera de los dos puede ganar y bueno, ya Bélgica ya tiene bastante presión porque ya.
1: Ya, literalmente, ya fue un error. O sea, en el sentido de que Courtois sí logra quitar el primer disparo, pero lastimosamente el rebote lo deja al frente.
2: Estaban tranquilos los dos. Sí. Ahora sí ya hay más presión para Bélgica.
1: Y a preguntarte, Iba, fíjate de que cómo ves, si te imaginas esos dos se iban hasta penales, ¿quién crees que podía tener mayor oportunidad ya en penales?
0: Y definitivamente yo creo que ahí sí lleva ventaja el equipo de Bélgica. Porque recordemos que Thibaut Courtois es muy buen a tajas penales, DJ. Es muy buen a tajas penales y de una u otra manera podía haber hecho algo si lo llegaban a lograr alargue. ¿Qué significa esto? Este 1-0, que hay más posibilidades de poder encontrar la versión ofensiva del conjunto de Bélgica para poder tener oportunidades de ver y poder tener una propuesta diferente a solo defender.
1: Sí, ya ahorita ya obligado, ya tiene que aprovechar a y al señor este Document. O sea,
0: es correcto.
1: Porque bueno, tienen buenos jugadores.
0: Es correcto. Le estamos dando minuto a minuto. Al regresar vamos a hablar con nuestros anfitriones, con nuestro host de María Mezcal, para que nos cuente también qué es lo que podemos encontrar. Michi Paz va a entrevistar también a nuestra host de María Mezcal para saber qué es lo que podemos encontrar y poder disfrutar desde acá en Millennium Plaza. DJ, vamos a la pausa.
1: Nos vamos a la pausa y seguimos hoy desde María Mezcal en la gozadera mundialista de Radio Corporación El Salvador. Gracias.
0: Ya venimos.
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Estamos de regreso con todos los detalles deportivos en la Gozadera Mundialista RCS 2026.

0: Bueno, sí, estamos en vivo a través de las 8 estaciones de Radio Corporación El Salvador. Vamos a tomarnos una foto en este momento, muchachos. Ahí quédense, ahí quédense, ahí quédense. Ahí está, muy bien. Estamos en vivo, Michi, para que podamos entrevistar. Hoy estamos desde María Mezcal y podamos entrevistar a Hazel Enríquez, que nos han recibido por segunda ocasión y estamos acompañando con cada una de las cosas que nos ofrecen acá en María Mezcal, que estamos ubicados en Millennium Plaza. Así que, Hazel, bienvenida y gracias por recibirnos.
1: A la orden, siempre muy contentos de tenerlos por acá con nosotros.
2: Bueno, Hazel, yo sé que ahorita la música está bajita porque estamos aquí en la transmisión, pero yo cada canción que suena, yo me la estoy cantando, yo me la estoy gozando, yo por dentro estoy gritando que estábamos ahí en el live, yo estaba bailando. Entonces, este es el ambiente que María Mezcal nos va a ofrecer.
1: Sí, realmente, y créeme que ahorita es lo tranquilo de María Mezcal, pero realmente en las noches te invito a que vengas un día cuando tengas la oportunidad.
2: Voy a venir.
1: Y vas a disfrutar a lo grande, vas a bailar, vas a poder cantar y disfrutar independientemente de con tu grupo o ya sea con otro grupo de personas.
2: ¿Qué son los eventos que más vienen a celebrar aquí a María Mezcal? Que les hacen la reservación y le dicen, mire, es que yo tengo tal cosa.
1: Los cumpleaños.
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2: 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Ahora, en cuanto al menú, yo ya le estuve viendo por ahí, me pedí, no me acuerdo bien si eran unas quesadillas que traen como una marubirria, algo así decía.
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2: 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Ronnie, yo que estoy saliendo de una relación, puedo probar los nuevos tragos que acaba de mencionar Hazel.
0: Acá no sería qué debe de hacer, sería el consejo de Hazel, cómo salir de verdad de una relación, porque va saliendo de la misma como 6 veces. ¿Qué debe de hacer Hazel?
1: Oh, no, ya, suéltelo, hermana.
2: No, pero ya estuvo, hoy sí estuvo.
1: Le creemos. ¿Qué?
0: Así es, lo que pasa es que
2: no, porque cuando ya es definitivo
0: me
2: uno
0: puede
2: se mete
0: hacer
2: al
0: este favor, aquí está este, y o sea, el vínculo siempre está, o sea, es un básico ciclo vicioso donde nada más se están dañando y no están buscando un objetivo claro.
2: Estar exponiendo
0: sí, psicólogo, ya le di una terapia.
1: Pues yo creo que no hay nada mejor que María Mezcal para poder venir a soltar todo eso acá.
2: Exactamente. Yo no, ya le pregunté si han venido mujeres divorciadas y sí, vienen mujeres divorciadas. Yo sí me divorcié.
1: Y de todas las edades.
0: Bueno, entonces su mamá fácilmente podría venir acá porque también es divorciada.
2: Sí, la verdad.
0: Y le gusta beber.
1: Bueno, vengan juntas. Se van a pasar increíble. Se la van a pasar increíble.
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2: Bueno, Geisel, gracias de verdad por recibirnos una vez más acá. Nosotros felices de poder compartir con ustedes. Y bueno, yo vengo pronto porque ya todas mis primas están casando, pobrecitas, vea, pero yo solo las voy a traer a María Mezcal a las despedidas de soltera. Así que gracias
1: a ustedes.
2: Bueno, nosotros seguimos con más de la gozadera mundialista.
0: De momento 1-1 gana, bueno, empata Bélgica, España, 1-1, partido complicado y de lo que se viene el segundo tiempo. Bichi, nos vamos a ir a exteriores, vamos a irle a regalar algún detalle que andemos por acá, que ya le vamos a comentar. Esto le vamos a regalar, mira, porque me imagino que es despedida soltera que ya le están celebrando, para que lleve a casa. Vamos a regalarle esto a la gente que esté acá con nosotros, porque vamos a entrevistarla y vamos a ir a esta mesa, porque estamos en vivo. Obviamente ahorita vamos a usurpar una mesa. Estamos compartiendo, chicos, bienvenidos. Estamos enlazados para 8 radios a nivel nacional. Creería que con la ABC o con la Urbana se pueden ubicar, y quiero saber qué es lo que andan celebrando.
3: Hola, pues andamos celebrando una despedida de soltera.
0: La pregunta acá sería, ¿por qué se nos casa? Pues, pero Díganle, están a tiempo.
3: Por amor.
0: Vaya cosa. Ya habíamos hablado de eso. Pero lo importante es que los amigos están disfrutando. Le vamos a dar un pequeño detalle, ya que ya se está casando gracias a Tropigas.
2: Le va a servir.
0: Para, le va a servir, Michi, así que le vamos a dar. Michi, si le tomo una foto con ella para. Sí. Ah, ya le dieron el lazo.
2: Es que okay. Mire, anda ya ella. Bien adecuada.
0: Amiga, celebren y todo, pero después cuando llegue, diga que ya lo pensó bien y pues, y ahí que quede. Gracias de verdad. Y
2: felicidades,
0: igual,
2: amiga.
0: Espero que puedan disfrutar con provecho. Estamos desde María Mezcal, muchachos, en vivo para todo El Salvador, y estamos compartiendo con la gente que está por acá, y estamos brindando un pequeño detalle, un pequeño premio a... Ay, se va a casar, Michi, ¿qué pensamos de eso?
2: No, Ronnie, yo la verdad es que no estoy de acuerdo, pero cada quien vea.
0: O sea, fácilmente sería usted casándose y tomando una mala decisión, pues.
2: No, yo ya no voy a tomar malas decisiones en mi vida, yo ya aprendí. Muchas veces. Entonces, no, Ronnie, pero mire, la verdad es que me encanta que la gente decida venir a celebrar cualquier tipo de evento aquí a María Mezcal. Y bueno, nosotros también hemos decidido venir acá a celebrar la gozadera mundialista.
0: 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Mira este sorbo que le voy a dar ahorita. Dije, por la vida, por los momentos. Y porque gracias a Dios seguimos acá, mi DJ.
4: Gracias. Mira que va, pues.
0: Ay.
4: Espectacular.
0: Qué belleza, mi DJ.
4: Sabor para compartir.
0: DJ, te han traído unas papitas. Qué rico se ven esas papitas.
4: Amamos.
0: ¿Te gustan las papitas?
4: Me encantan las papitas, obviamente las papitas. Señores, marcador 1-1. Se acaba de terminar el primer tiempo.
0: Es correcto.
4: Te voy a ser sincero, sí, una sorpresa. Tu amigo, ahí hay aura.
0: No, eso no sirve.
4: Eso tiene aura.
0: Eso no sirve, dije. Bueno, 1-1, estamos en el descanso. Vamos a ver los dirigidos por tanto de Luis de la Fuente o Rudy García. ¿Qué opciones llevan? Yo creo que Bélgica con este empate va a tratar de aguantarlo hasta donde sea, pero a España recordemos que no le conviene porque en la portería está complicado, DJ.
4: Vaya, es que eso es lo que voy. España tendría que ser privado a resultado, porque si nos vamos a llegar a los finales, creería yo que Bélgica tiene un poquito más de ventaja con Uruguay. Al final ha pasado varias rondas de penales y todo eso. Pero estamos dando muchas sorpresas. Está pasando, está ocurriendo muchas sorpresas a la hora de los penales. Yo juraba que Colombia iba a poder avanzar también a los penales y al final pues se nos quedó.
2: Yo ya decidí no apoyar a ningún equipo. Todos los equipos a los que apoyaba han perdido. Entonces ya tomé la decisión. Vamos a apoyar todos a Argentina para que se quede fuera. Bueno, ¿usted le va a Argentina o no? ¿Usted genuinamente quiere que gane Argentina otra vez?
5: Totalmente. Es el único representante de América que tiene que estar apoyando, DJ.
2: Yo le voy a Noruega.
4: Noruega es latino.
2: Sí.
4: Noruega es latino. Todos los latinos estamos apoyando a Noruega.
5: ¿Por qué?
2: Por Haaland. Haaland.
4: Que se comen más tacos. Por estudios. Es el país.
2: Lo vi en un TikTok. Yo también lo vi. No, pero bueno.
5: Radio Corporación El Salvador, todas nuestras radios enlazadas, La Chévere, ABC, La Urbana, Superestrella, el 102.9, Astral, La Guapa, también Soda Stereo y La Caliente.
4: ¡Oh, caliente!
2: Ya vio lo que dice ese rótulo, me representa. Perra. Más perra que humana, dice.
5: Ajá. Para que se acuerde, no regale.
2: En la espalda me lo voy a tatuar.
5: Aquí en la espalda baja.
2: ¿Hay que acabar? Con letra en cursiva.
5: Sí. Ella sabe. Sí,
2: ella sabe. Obvio. Y una mariposa.
4: Arriba.
2: Ya ve, eso es lo que yo digo siempre que voy a tocar en los eventos de ABC, ¿ve? Claro. To the bone. To the bone. Shots. Esa sí me la podría tatuar.
4: Shot.
0: Shot.
2: Me encanta aquí, Ronnie. Gracias por traerme.
0: No, ya sabes, estamos a la orden. Creo que no nos hemos escuchado durante 30 minutos. No, mentira. Ahorita ya estamos, Marito. Sí, gracias a las diferentes radios que han estado con nosotros. ABC, La Chévere, también Superestrella, La Urbana, La Guapa, Astral, La Caliente y Soda Estéreo han estado con nosotros. Repitamos nuevamente la frase que dice allá, Michi, porque hoy sí ya nos escuchamos.
2: Voy a tatuar en cursiva y con una mariposa.
0: Sí, ¿cómo dice?
2: ¿Qué humana?
0: Arriba, abajo, al centro y para adentro. Shot.
2: Allá dice.
0: To the bomb.
2: Y allá no alcanzo a ver qué dice. Voy a ir a ver qué dice.
0: No, creo que señorío mezcal dice. Léelo desde ahí, porque si no se va a cortar.
2: María pone el mezcal, la margarita y tú la fiesta.
0: La vida es una fiesta. Gracias a todos nuestros patrocinadores que han estado con nosotros y a cada uno de nuestros compañeros que están por ahí. El Mingo no se escucha, dice. Sí, es que teníamos un pequeño conflicto por acá. Pero ya lo.
2: Que le arrebate el micrófono.
0: Elizabeth Dicha reportándonos desde acá. Bueno, gracias a nuestros patrocinadores, muchachos, lo mencionamos rápidamente. 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
5: Gracias
0: de verdad, María Mezcal, por podernos recibir. El partido va en este momento, según vemos por acá en imágenes, a retornar el segundo tiempo y vamos a conocer el segundo clasificado. Mañana tenemos gozadera mundialista, 10:12 p.m. para conocer también a los últimos dos clasificados a semifinales.
6: 3:00 p.m, uno de los partidos más esperados, por supuesto, entre Noruega e Inglaterra, señores.
0: Estuvo con nosotros Michipaz, despídase de la audiencia, de la afición.
2: Michipaz, gracias. Gracias, Michipaz. No, gracias de verdad por estar en sintonía siempre de la Gozadera Mundialista, y gracias a ustedes, chicos, porque siempre están informándonos.
0: ¿Podemos confirmar entonces Michipaz más soltera que nunca?
2: Sí.
0: No, mentira, mentira. Sí, sí, la semana sí. Regresa.
2: Bueno,
0: la...
2: Yo soy más perra que humana.
6: ¿Qué? Mentira, no me engañé.
0: ¿Cómo va a salir como la
6: tortura? Cállate vos. Gracias a José, a Marito, por supuesto, allá en el set principal, a Alejandro y a todos los que hicieron parte. Y, por supuesto, posible nuestra transición ese día especial desde María Mezcal. Ronnie Moreno.
0: Desde María Mezcal, cuídense mucho. Qué bonito lugar para que ustedes puedan venir a compartir con los amigos, despedida de soltera o cumpleaños. Pero que la pasen bien. Regresamos la señal con nuestros compañeros que están en cada uno de los sets de Radio Corporación El Salvador, con la señal de la Gozadera Mundialista, que cada día se nos va apagando la llama, DJ.
6: Correcto. Muchísimas gracias.
0: Cuídense mucho. 2:02.
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0: días, buenas tardes, El Salvador. Chicos y chicas que andan a través de su estación, La Urbana 94.9. Por acá arrancando una tarde y más. Ya un día viernes, ya sabemos que ya se acerca el fin de semana. Y de verdad que se siente ya esa vibra para dónde vamos, para dónde van, van a salir, no van a salir. Es un fin de semana donde hay pistillo por ahí, no hay nada.
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0: Pero un viernes también cargado de mucho mundial, yo sé que varios por ahí nos hemos echado todas estas semanas hablando acerca del mundial, que cómo van los partidos, que cómo va a ser al final. La final, valga la redundancia.
1: Oye, viernes van pa'l.
0: Y yo sé que todos, bueno, han andado lavando las camisas ahí, yo no sé. De su equipo favorito en la lavadora, darle, porque ese equipo tiene que llegar a la final. Yo creo que actualmente los que más prometen, ya dijimos, Francia y Argentina. O sea, nuevamente se repite una historia, yo no sé. Aunque si comienzo yo ahorita, yo solita por acá, diría que quisiera ver una final de Francia, Noruega quizás. Pero sí, arrancamos una tarde más a través de esa estación. Ya urbanizados. Y quiero saber cuántos a lo mejor andan con nosotras, andan ahí con la urbana desde temprano.
2: A buscarte, pero no.
0: ¿Qué andan haciendo? Andan con su camisa.
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0: Uy, la foto. Y es que ahora entramos fuerte.
2: ¿Quién es? La enamoro, mi cartel.
0: Voy a esperar a que venga mi terroncito de azúcar para literalmente actualizarles, porque ya tenemos nueva foto. Ya no es la misma de siempre.
2: Prada, mami,
0: y ya está tu dupla galáctica junta.
2: 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Pieles.
0: Así que a través del WhatsApp 7899-3749.
2: 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Whisky, tequila.
0: ¿Quiénes están con la urbana? ¿Qué andan haciendo? ¿Dónde andan? Mándenos fotitos por ahí. Si hay tráfico a esta hora de la

0: arrancado su día viernes también. Yo sé que hay varios que se reportan con nosotros desde temprano, que andan con la urbana. Uy, ¿cómo así? Y uno de los primeros por acá, primeros audios de la tarde, 78993749. Saluditos a Jorge Acosta, dice buenas tardes. Las princesas que nos alegran la tarde ya llegaron, ya urbanizado. Perdón por no poder hablar, anda afónica. Ah, o sea que ahorita anda pegando un montón. Las gripes, espero te recuperes pronto, Jorge. Ya mi chiquita dice que ya viene ahí cerca, así que confiemos en ella, confiemos en ella. A ver, ajá. Ay, Dios mío, se lo era.
1: Un poquito de tráfico.
0: ¿A dónde?
2: Hey, cole, ¿cómo va España, Bélgica ahorita?
0: Ahorita
2: aquí
0: te digo.
2: Aquí reportándome con usted. ¿Qué tal? ¿Cómo está?
0: Todo bien, ¿tú qué tal?
2: ¿Cómo va España? No entiendo el dato.
0: No sé, va ganando. No sé si me lo dijiste con sarcasmo o no, pero veamos. 1-1, chicos. Bueno, ahorita España-Bélgica va 1-1. Yo no sé si hay alguno que quiere que pase España. Bueno, supongo que ahorita la chica que venga tiene que venir con camisa de España, ¿ya? Ella es Team España, sí o sí. Ay, Dios mío. ¿Quiénes más van con España esta tarde? Y espérame que ahorita, de hecho, eso quería hacer. Vamos a ir poniendo el partido por acá, pero espérate.

0: gracias, pero es que voy manejando, entonces no puedo. Pero me dijeron que iba perdiendo el baño, va, creo.
1: No.
0: Pero va 1-1, qué bueno. Bueno, aquí, acompañándola entonces. Póngame mi boda, pues. La boda, ponga. Que veo que estás poniendo música ahí.
1: Belicona.
0: Así bonita.
1: Belicona, canciones beliconas. Mira, ahorita va 1-1, minuto 57. Pues de verdad, yo no sé cómo va a resultar. Y yo sé que hay varios perdidos por ahí. Espérense, les voy a poner la canción de ¿Qué onda, perdida? O más bien, ahorita si acaso llega a ganar España, va algo así. Ay, Dios mío. Ay, ahí está, ve. Y justamente ahorita tengo imagen de nuestro querido y amado Lamine Yamal. Lamine Tamal. ¿Quién más? Ajá, quiero ver.
2: Hola, Fabi.
1: Muy buenas. ¿Cómo estás?
2: Estamos siempre al pendiente, para que andamos por de azúcar, trayendo azúcar. Dámonos todos los power, aquí andamos con el Mero Becker, el Pope.
1: Saluditos por ahí, Edwin. Mira, ahorita Coleto estaba hablando, pero justamente la invocaste, dijiste, ya tiene que llegar, ya tiene que estar ahí. Y yo sé que nos trae el reporte del tráfico por ahí, chica.
3: Está feo. Había un gran tráfico. Bueno, buenas tardes a todos.
1: Antes que nada,
3: pero creo que ya se siente así como la vibra de viernes. Creo que, bueno, ni siquiera han pagado, vea. ¿Por qué días ahora? No han pagado. Y había un gran tráfico. La verdad es que me costó un montón venir. Había pasado un accidente hace un rato ahí en el Constitución, había levantado a una moto, luego se había pasado al otro carril, estaba topado todo, así que por eso vine tarde, chicos, pero les traje reporte de tráfico, al menos, vea.
1: Mira, así ahorita ya está jugando tu querido y amado España.
3: ¡Claro!
1: Ya, ay, Dios, ahí solo que te pongas después ahí, para que lo veas aquí.
3: Sí, ya lo vamos a dar la vuelta también.
1: ¡Ya va! ¡Empate, chica! ¿Qué expectativas tenés de ese partido?
3: Tiene que ganar España. O sea, yo creo que sí va a ganar.
1: ¿Qué pasa?
3: Yo digo que sí. Yo digo que sí pasa a semis, aunque sí, ahorita, bueno, inesperado. Yo no creí que tan rápido metieran el gol del empate, porque fue rápido el gol de España, fue el primero de España
1: y de ahí fue Bélgica.
3: Okay.
1: Yo hasta ahorita lo acabo de poner, si te soy bien honesta, así que no he visto cómo está el movimiento ahorita, si se ve talla de que puede ganar Bélgica o se puede ganar España.
3: Yo creo que más que todo España, porque la mayor de tiempo he visto que ha dominado España. O sea, ahorita sí, no sé, ahorita que ya me desconecté, no vi cómo ha estado jugando Bélgica, pero esperamos que sí gane España, chicos. No sé ustedes a quién le van, pero a mí sí me gustaría a ver que en ese caso sería
1: España-Argentina, ¿te imaginas?
3: España-Argentina, ¿verdad? No.
1: ¿El qué?
3: ¿Y jugaría la semifinal? No, jugaría Argentina contra Francia, creo,
1: contra
3: la semi.
1: Francia, creo que sí.
3: Está difícil.
1: Está complicado, o sea, porque los dos lados de las llaves, así que quién sabe cómo vaya a terminar eso. Yo les dije, yo sí quisiera ver una final de Argentina-Noruega.
3: Ah, estaría bueno.
1: O España-Noruega. Quiero Noruega.
3: Vaya, pero ahí viene también otra cosa. Porque, vaya, Haaland jugaría, si llegase a pasar a la semifinal, jugaría contra Argentina, si gana Argentina. O no, ahorita creo que va a jugar... Ahorita juega Noruega, creo yo, contra Argentina, o no, no.
1: No,
3: Noruega contra Inglaterra. Y luego se define cuál de ellos dos va a jugar contra Argentina, que creo que es evidente, vea, que ellos van a pasar.
1: ¿Qué es Francia?
3: ¿Ah?
1: ¿Francia crees que pase?
3: Sí, del otro lado, sí, yo digo que va a pasar Francia.
1: Bueno,
3: no sé,
1: habría que ver, chicas.
3: Es el que está más fuerte. Por ahí vamos viendo también que vamos comentando a través del WhatsApp de la Urbana 78993749 a reportarse a esta hora. Un viernes con calor también, no sé.
1: Horrible.
3: Ayer llovió allá en tu zona.
1: Ay, Dios, fíjate que un ratito nada más, o sea, fue unos 25 minutos más o menos y de ahí ya no hubo nada.
3: De verdad, ya sentí que sí llovió algo, pero, o sea, siento que igual no mejoró tanto el clima, digamos, o sea, siempre se sentía como ese calorcito.
1: Calor, mira, y por acá Enrique Peña ya se está reportando a esta hora de la tarde, ajá.
4: ¿Qué dice?
5: Muy buenas tardes.
4: Un gran mi terroncito de azúcar y mi vasito de leche. Fabi Colette. Que íbamos ya urbanizados con el colocho goma. Fue camino hacia Popa.
1: Terroncito de azúcar, vasito de leche.
3: Qué bonito apodo. Gracias, amigo. Gracias por estar activo. Desde Apopa, dijo Bea.
1: Desde Apopa.
3: Apopa presenta.
1: Y hoy del otro número no se ha reportado.
3: Hoy no, Bea, ya sí. Veis.
1: Enrique, dice... tenemos una pregunta muy seria. Ayer no la respondió, Bea.
3: No, ayer no nos
1: sí
3: dijo.
1: Sí tenía dos números.
3: Pero yo creo que es para ver quién de qué número le contestan primero.
1: Eso es de infiel. A una novia de tener en un teléfono. Y otra novia de tener en el otro.
3: Qué bárbaro, Enrique. Ojalá que no vayas a salir así. Vos tenemos fe en vos, amigo.
1: Ay,
3: por acá tenemos más audios.
1: Alejandro, por acá, mira. Ajá.
5: Fabi, ¿qué pasó? Bienvenida, Fabi.
3: Llegamos.
5: Estaba diciendo hace un ratito a Colette.
3: Ajá.
5: Que yo venía aquí por el zoológico y había tráfico.
3: Vea.
5: Y a esta hora casi
3: no
5: por
3: hay.
5: Estos lados no hay mucho tráfico.
3: No sé bien.
5: Yo voy rumbo a Comalapa. De este lado para la playita.
3: ¡Qué galán!
5: Y había tráfico.
3: Sí, no
5: me imagino
3: sé por
5: que
3: qué.
5: Como usted viene también desde el otro lado.
3: No sé.
5: Por todos lados, como hoy es viernes, vaya, el cuerpo
1: ubicaron.
5: Lo sabe.
1: Ya
5: pienso yo, por eso hay tráfico. Bienvenida al turno.
3: ¡Saludos!
5: ¡Buenos poderes!
3: Alejandro y activo. Mira, él anda bien feliz porque va para la playa.
1: Ajá, qué galán aquellos que van para la playa, de verdad. Ya quisiéramos nosotras.
3: No, hombre, qué envidia, la verdad. Qué bien, Alejandro. Por ahí, si llegas antes de que sean las 4 de la tarde, mándanos una foto de la vista que tenés. No atardecer, porque a esa hora no la alcanzas a ver, pero al menos, ¿de dónde estás? ¿De dónde te fuiste allá a la playita? Vamos a estar esperando tu mensajito.
1: Que llego a comer también.
3: Ajá, que.
1: Mira, yo últimamente he andado antojos, pero de ceviche de pescado con limón.
3: Ajá.
1: Pero con un montón de limón.
3: Ajá.
1: O si no, el de caracol.
3: Ese no lo he probado, de caracol.
1: Lo tenés que probar.
3: Ese no lo he probado.
1: De verdad te lo recomiendo.
3: Es que no soy muy experimental. Para los mariscos no soy tan experimental. Entonces me da un poco de cosas.
1: Te da miedo.
3: Ajá, pero no sé, tendría que probarlo, pues, pero no me atrevo. De momento, ¿es rico?
1: ¿Quién sabe? Sí, es rico.
3: Es rico.
1: Se siente como el de pescado, ¿sabes? Solo
3: ajá.
1: Que es más crocante.
3: Suena bien.
1: Sí,
3: bueno, vamos a probarlo.
1: Rico.
3: Si lo prueba Alejandro, si nos manda ahí fotito del cevichito, del coctelito que se va a comer ahora, de la michelada, de la cervecita, por ahí, te vamos a agradecer un montón. Si vos también andás ya en diferentes lados del Salvador, andás tomándote tu pancito con... ¡Ay, qué bonito! Quiero ver, ¿verdad? No entendí, vamos. A identificar acá.
1: Edwin te estaba invocando y también me puse a ver un poquito arriba y mira esa foto.
3: Pero espérate, que a mí me
1: las
3: hizo como
1: urbanas,
3: la Katy vos.
1: Las chicas urbanas.
3: No entendí.
1: ¿Por qué?
3: Espérate, es que no entendí. ¿Quién es quién aquí?
1: Va, bebé, ahí está claro.
3: No, bebé, yo no me parezco a ninguna.
1: Quiero
3: de esas.
1: Ver.
3: Mira, no, es que no.
1: Sí,
3: no.
1: Hombre, espérate.
3: No mucho.
1: ¿Cómo
3: no,
1: que
3: no mucho. México es Eli.
1: Ajá.
3: México es Eli. Brasil es Katy, vos sos Portugal y yo de Argentina me parezco a la Katy. Mira,
1: mírala,
3: sí o no, me parezco a la Katy.
1: Ay, es
3: sí?
1: cierto.
3: Sí, me parezco a la Katy.
1: Confundió de cara ahí, vea.
3: Ajá, la aplicación creo que se confundió.
1: pero,
3: y yo, chico.
1: Pero, y eso es Eddie. ¿Y cómo hacen?
3: Bien bonito le quedó, bien bonito. Bueno, ahí está. Las chicas urbanas, aquí las estabas viendo, las chicas urbanas en el mundial, vea. Bueno, saluditos a Edwin, que siempre anda de creativo, mostrándonos las fotitos.
6: ¿Cómo le puedo poner solo el programa donde estás tú con Colette? Se llama Al Aire con Fabi y Colette.
3: Ajá, sí.
6: ¿Qué
3: sí.
6: otro le podemos poner para hacer otra imagen como la que le puse?
3: Ah, ¿qué otro dice? ¿Qué otra frase nos puede poner? Dice.
1: Uy,
3: viernes descontrolado.
1: No, acordate, le hemos puesto, no, va, en serio. Le hemos puesto nombre a todos los días de la semana. Hoy es
3: Bebes, dijiste.
1: Bebes, no,
3: ajá.
1: Sí. Beviernes.
3: Beviernes.
1: Ay, ya ve, no acordábamos.
3: Beviernes.
1: Oye, Beviernes.
3: Beviernes con Fabi y Colette, pone, baja, así ponele a la imagen. Beviernes con Fabi y Colette. Y nos hace con unas copitas más. Una copita. Saludos, mi querido Edwin, por acá. Ya llegó a la playa, mira, qué rápido.
1: Y que iba volando.
3: No, hombre, va con todo.
7: Tengo un ranchito ahí en La Libertad.
8: Suena bien.
7: Por eso es que me voy desde ahora. Sí, estoy aburrido de comer marisco. Oiga, la colega tiene deseos. Estará embarazada la tía colega.
3: Qué bárbaro.
1: No, hombre, no.
3: Amigo, ¿a cuánto el alquiler del rancho? ¿A cuánto el alquiler ahí? Háganos precio, va.
1: Por eso es que cada rato se iba para la playa, ¿sabes? No, hombre,
3: qué galán. Ey, Alejandro, más información, por favor, de ese ranchito. ¿A cuánto? Hacenos precio ahí por ser tu querida amiga, vea. Tu compañía de la tarde, por favor. Vamos a ver qué dice. ¿Qué dice por acá? Nos está escribiendo. Vamos a ver. Dice, no lo alquilo. Dice, ni por ser nosotras. Qué bárbaro, Alejandro. Ya la riegaste. No tiene confianza en nosotras.
1: No, pechele, que caso.
3: 7899-3749, WhatsApp de la Urbana para que sigas activo y pasándola bonito en este viernes, este final de semana también. Arrancamos de esta manera, vamos viendo también cómo van el partido de la tarde, a ver qué prosigue y te vamos dando la actualización también. Ay,

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5: Esta es la nota mundialista.
0: La eliminación de Brasil en los octavos de final del Mundial 2026 ubicó a Erling Haaland y a la selección de Noruega en el centro de la conversación. La actuación del delantero, sumada a la celebración al estilo vikingo, realizada junto a sus compañeros, incrementó el interés por el jugador del Manchester City. En este contexto, seguidores de Haaland pidieron aplicar en la interfaz de WhatsApp unos ajustes conocidos como modo Haaland, que consiste en adaptar la aplicación de Meta con imágenes, nombres y funciones alusivas al jugador.
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18: Son las 2 de la tarde, con 45 minutos.
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0: De la tarde con 47 minutos a través de La Urbana 94.9. ¿Qué tal? ¿Cómo están? Bienvenidos a aquellos que van uniéndose, que van conectándose a esta estación. Qué gustazo, qué enorme placer saludarnos ya en el último día de la semana, ya para finalizar estos días, ya para finalizar la segunda semana de julio, si no estoy mal. Mañana arrancamos, bueno, no, el domingo ya arrancamos con una semana nueva, lunesito acompañándolos por acá, pero mientras tanto seguimos disfrutando de un buen ambiente a través de La Urbana. Ya estamos en posiciones, listas con el chismecito de la tarde, listas con la plática de hoy. Y por acá también ya nos habían quedado algunos mensajitos pendientes del bloquecito pasado, así que vamos a ver qué nos cuenta Jonathan. Mira dónde andamos. Ey, es que se la pasan bien chivo.
1: ¿Dónde anda?
0: Mira, a ver.
1: Uy, ya quisiera yo y esa playa, mira, ¿dónde es?
0: A ver, creo que Estados Unidos.
1: No, hombre, sí. Algún día, Chela, algún día.
0: Bueno, es como un laguito, no sé si es, no, creo que no es playa, no sé. Bueno, por ahí está, saluditos a mi querido amigo Jonathan, gracias por el cariño, gracias por reportarte con nosotras. Vamos a ver qué más tenemos por acá. Vamos a ver, dice, estás en Beviernes con Fabi Colet.
1: Ya, mira, lo hizo.
0: Lo hizo, ¿ves?
1: Quedó, ¡guau, chica!
0: Lo hizo, pero, exacto, mira, y la foto no, las pasaste aquí. No les hemos cambiado ahorita, la foto.
1: Ya las mandé, andate ahí a mi WhatsApp.
0: Ajá, sí, ya me acuerdo que sí, ya estaban.
1: Vamos ahí está, a ver, ahí está, búscalo.
0: ¿Cuándo las pasaste? Ayer, vea.
1: Sí, ayer, no tengo que estar.
0: Pero porque no se me... Si tienen que guardar automático, no, bueno.
1: No, dale guardar vos, Manuel.
0: Vaya, ¿cuál ponemos? ¿Sentada, parada, enfrente?
1: La de.
0: Ajá. Vale, vamos a poner foto en estos momentos a través de el WhatsApp 78993749. Quienes andan por acá ya activos y automáticamente también ya les dejamos fotografía nueva, chicos. Ya teníamos rato de no cambiarla. Ahí está, ya por ahí vea sus servidoras. En un set nuevo por ahí, mostrándoles lo que estamos preparando también para ustedes en los próximos días. Venimos con la fiesta de La Urbana, la party urbana, y traemos un montón de género. Grabamos también el día de ayer para que ustedes más o menos se enteren de cuáles son las canciones que van a sonar el próximo día viernes.
1: Mira, por acá. ¡Ay, Dios mío! ¿Qué pasó?
0: No, se me fue.
1: No, dale.
2: Terminando de almorzar.
0: Se me fue.
2: Y en sintonía siempre de La Urbana y de esas muñecas preciosas. Ahí hablando de preciosas, Fabi, qué linda te ves en esa foto de ayer.
0: Gracias.
2: Te queda muy bien.
0: Viste las pestañas.
2: Bueno, chicas, aquí estamos poderosa, siempre reportándonos.
0: Poderosa,
2: estamos
0: gracias.
2: Aguantando calorcito, vea. Pero ni modo, no nos toca de otra. Viviendo el partido por de vez en cuando.
0: Mitad y mitad, vea, así como nosotras ahorita.
1: Un ojo acá y el otro allá, literalmente.
0: Bueno, saluditos, Iván, gracias por el cariño, gracias por estar activo una vez más. Y es que hoy vamos a mencionar, Colette, creo que es un buen tema, creo que es algo que todos en algún momento llegamos a ver. Las novelas, las dichosas novelas que veíamos con nuestras mamás, con nuestras tías, con nuestras abuelitas cuando estábamos chiquitas y nos ponían las novelas y nosotros nos quedábamos viendo toda la novela y automáticamente se volvieron parte de nuestros recuerdos.
1: Uy, yo creo que...
0: ¿Gol de España?
1: ¡Gol de España!
0: ¡Esto! ¿De quién?
1: ¿De España? ¿De quién fue?
0: ¿De quién fue, chicos? ¿De quién fue?
1: No sé, uy, qué...
0: Me encanta, ojalá que sea de Pedri o de Lamín o de...
1: No, me sale la repetición, tranquilización, por favor, ya les decimos, uy.
0: ¿De quién? Nadie. Nada, ay,
1: no me
0: Dios.
1: Sale, espérate.
0: Bueno, por ahí Jorge, decinos de quién fue el gol. Necesitamos saber, nada más.
1: Y él avisó.
0: Sí, él.
1: Mira,
0: él
1: avisó. Ey, tengan cuidado si andan viendo el partido y no y andan viendo y andan manejando. Ya ven.
0: De Merino. Sí. Ajá, Merino al 88, el minuto 88 ya.
1: Uy,
0: antes de.
1: Uy, eso quiere decir entonces que España pasa.
0: Sí, ya creo. Bueno, depende el tiempo que den porque. Bueno, nada más defender. Sí, yo creo que sí. Yo creo que España es el que se nos va a la semi. Ojalá, yo sí quiero que se vaya a España. Aunque me duele mucho que va a jugar contra Francia. Y Francia sabemos que pues sí es un buen rival. Y que sí se va a poner difícil la
1: Francia,
0: cosa.
1: Ahorita nadie levanta, chica. No. De verdad, yo a Francia lo veo poderoso.
0: Sí, es lo que te digo. Que ahorita Francia sí está con todo. Totalmente difícil que le ganen a Francia. 7899-3749, te lo mencionaba, y es que vamos a estar hablando acerca de las novelas, esas novelas que vos decís, esta yo recuerdo cuando la veía con mi mamá, con mi abuelita, y creo que una de las típicas, una de las que no puede hacer falta hablando de novelas, es la famosa Usurpadora. O sea, esa novela yo creo que es de las que marcaron la vida de muchos, de las que definitivamente, nos trae recuerdos, vemos memes actualmente y nos acordamos de esa dichosa novela.
1: Mira, por ahí son novelas que a lo mejor te puso a ver tu abuelito, te puso a ver tu mamá, y quieras o no, vos veías y comías y estabas viendo la novela. Yo creo que eso es algo que te guarda un montón. Otra también, El Amor que Manda, no sé si la viste.
0: El Amor que Manda, también es otra de las novelas que vos decís, me acuerdo a mi infancia, me recuerdo cuando me ponía a verlas con mi abuelita, con mi mamá, y así en diferentes ocasiones en las que nos tocó ver novelas, ya sea porque nosotros nos pegábamos a nuestras mamás y ellas nos ponían a ver, o no había simplemente otra opción más que ver novelas, y así vamos a estar mencionando todas esas novelas que vimos cuando estábamos pequeños o que todavía estamos viendo a través de el WhatsApp. De repente vamos a poner alguna canción famosa de eso, de esas novelas. Por acá vamos a estar activados en este día viernes. Viernes ya, ¿cuánto viernes? ¿10
1: de julio.
0: 10 de julio, ya como si nada. Vamos mientras tanto con más música, pero ya venimos, chicos.

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0: 2 de la tarde con 57 minutos. Y por acá continuamos con el buen ambiente a través de la Urbana 94.9. No sé decirlo. Y miren, yo sé que hace poco estuvimos hablando de unas cosas, pues sabemos que pasan por ahí cosillas en el exterior que de verdad son muy fuertes y que a lo mejor no lo tomamos con la importancia necesaria.
1: Mi depósito de lágrimas está.
0: Por eso hoy me acompañan
1: y no encuentro todavía
0: unos chicos por parte de Juntos Somos Más, que se han juntado para poder llevar mucha bendición a familias venezolanas. Y de verdad, ellos también. Bueno, por acá tengo dos chicos venezolanos y alguien que yo siento que ya es parte de. Por eso les presento a Jocelyn, Mariana y Diego. ¿Qué tal? ¿Cómo están, chicos?
2: Todo bien, todo bien.
3: Muy bien, gracias a Dios aquí, gracias por la invitación.
4: Felices de estar acá con ustedes.
0: Bueno, nosotros de verdad sabemos, pues hemos visto por noticias, a lo mejor redes sociales, de todo lo que está pasando, pero nosotros queremos saberlo desde su posición, más que todo pues en el área de que ustedes son de allá.
3: Ok, yo te voy a decir algo, esta es una de las respuestas más difíciles que me ha tocado dar en los últimos días y toca darla repetidamente, porque lo primero que te dicen es eso, ¿cómo estás tú? ¿Cómo está tu familia? Gracias a Dios mi familia está, todos están excelentes, mis hermanas estaban ahí en La Guaira durante esa situación, fueron creo que las 2 horas que me costó comunicarme con ellas. Las primeras 2 horas fueron horribles porque tú te imaginas lo peor, pero después fue un proceso como a bastante de alivio saber que toda tu familia está bien. Creo que eso es lo primordial que uno busca saber en ese momento.
0: Ustedes saben un poco de la situación cómo está actualmente y claro que porque es importante seguir hablando de este tema.
2: Sí, realmente la situación en Venezuela va a durar muchísimo tiempo. Nosotros siempre decimos esto no es una carrera de velocidad, esto es una maratón. O sea, esto va a durar mucho tiempo. Venezuela es un país que ahorita no tiene las condiciones para levantarse tan rápido ante una emergencia. Entonces, por eso queremos mantener viva en la gente pues lo que está pasando, que quizá en las primeras semanas era más de rescate, búsqueda y rescate de los sobrevivientes, pero al mismo tiempo hay mucha gente que ha quedado sin un hogar, sin todas sus cosas absolutamente, que están durmiendo en parques, en plazas, en aceras. Entonces queremos pues llamar eso que no ha pasado la emergencia, no porque ya nuestro feed no muestra tanto, la cosa se mejoró, sino que las personas siguen necesitando de nosotros.
0: ¿Y qué le dirían a las personas que piensan acerca de eso? O sea, que ya pasaron días, pero que esto continúa dentro de...
4: Bueno, la idea principal es concientizar sobre, no es como que haya pasado en El Salvador, que gracias a Dios tenemos ayuda internacional y todo, sino que es un país donde es mucho más difícil recibir ayuda de todo tipo. O sea, eran edificios la mayoría de los lugares y las personas, o sea, no es lo mismo construir una casa que un edificio. Entonces queremos concientizar que la ayuda sigue siendo necesaria y va a seguir por meses.
0: Dentro de esto, quienes deseen ayudar todavía pueden hacerlo, ¿dónde pueden hacerlo y qué tipo de donaciones pueden llevar?
3: Mira, hay varios centros acá en San Salvador, gracias a Dios, hay mucha gente que se ha puesto a la disposición de usar espacios y de usar su tiempo para recolectar insumos como lo es agua potable, alimentos enlatados, alimentos no perecederos, pañales para bebés, artículos de primeros auxilios, todo lo que son insumos médicos, medicinas. Todo esto lo estamos reuniendo en lugares como la Fundación Gente Ayudando Gente, en restaurantes venezolanos como el Caraqueño 503, el Chamo 503. No me viene ahorita a la mente, hay centros de recolección en San Miguel, en Sonsonate, en Santa Ana. Entonces, la verdad que lo primero que me gustaría hacer es agradecer a todas estas personas que se abocaron, ¿verdad?, a dar estos espacios y a dar de su tiempo, que es algo creo que lo más importante que todos tenemos y que este terremoto nos ha enseñado, que el tiempo de las personas y el tiempo de compartir con una comunidad tan pequeña como es la venezolana acá en El Salvador ha sido de las mejores cosas que nos ha dejado esta experiencia.
0: Ok, algo más también que yo sé que los oyentes a lo mejor se preguntan es ¿qué tipo de donaciones podemos llevar?
2: Estamos recibiendo ahorita principalmente, aclarar, estamos infinitamente agradecidos con toda la gente que nos ha donado ropa, pero lamentablemente ya no la podemos recibir. Por el momento hemos dejado de recibir ropa porque no es una prioridad. Ahorita la prioridad son insumos médicos, artículos para bebés como pachas, leche, cepillitos de dientes, todo ese tipo de cosas, ropa de cama, frijoles, artículos de primera necesidad como desodorantes, acondicionador, shampoo, jabones, todo ese tipo de cosas que se puedan mandar y que obviamente no se vayan a dañar.
0: Ok, bueno, dentro de eso también, ¿qué mensaje les gustaría dejar a las personas que a lo mejor nos están escuchando y que quisiesen colaborar?
3: Bueno, mira, yo en estos días escuché que es algo que nos pasa a todos los venezolanos. No sé si tienes oyentes venezolanos también, pero si los tienes, muchos de nosotros cuando nos vamos de Venezuela y pasa tanto tiempo como el que yo tengo aquí, yo tengo casi 5 años en El Salvador, uno pierde un poco el sentido de decir como que perdieras tu conexión con Venezuela, ¿sabes? Tú empiezas a adaptarte, creas amigos, creas tu hogar, pero Venezuela sigue siendo nuestro núcleo. Y yo creo que este evento o este desastre natural, que es algo que nadie controla, nos ha traído infinitas bendiciones, como lo es la unidad, ¿verdad? Ahorita acá, en tanto con salvadoreños como con venezolanos, hemos visto y hemos presenciado lo bonito de la gente salvadoreña, lo bonito del corazón salvadoreño. Hemos visto solidaridad, hemos visto compromiso. Gente que realmente no tiene ningún vínculo con Venezuela, diciendo: me encanta Venezuela, me encanta su cultura, me encanta su música. Y eso nos ha devuelto a los venezolanos esa raíz y esa conexión con nuestra tierra, ¿sabes? Con nuestro hogar. Y gracias. Ese es el mensaje que creo que los venezolanos vamos a tener en la boca por los próximos, no sé, 100 años, porque de verdad no nos va a alcanzar la vida para agradecer todo lo que hemos recibido por parte de los salvadoreños en estas últimas 2 semanas.
0: Y yo sé que cada quien pues quiere aportar su granito de arena también, redes sociales también, chicos, para pasar pendiente de toda la información y de nuevas cosas que a lo mejor se estén dando para beneficio de...
4: Claro, nos pueden encontrar en Instagram como Gente Ayudando Gente, también en El Caraqueño 503 y El Chamo 503, para contactarnos, donaciones, mandarnos...
3: También me pueden seguir a través de @unvenezolanoNSB en Instagram y en TikTok, ¿verdad? Allí estamos tratando de mantener la información activa. Como les dije, no es algo que dejó de pasar y que no se va a resolver en 1, 2, 3 semanas. Esto viene para mucho rato.
0: Bueno, ya esto es muy conmovedor para todos aquellos oyentes que a lo mejor quieren aportar, ya tienen redes sociales por ahí, información también. De verdad, qué gusto, qué placer tenerlos en el set de La Urbana.
2: Gracias a ti por la invitación y por el espacio para concientizar.
0: Bueno, así nosotros nos vamos a una pausa y ya regresamos con más a través de La Urbana 94.9.
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10: Son las 3 de la tarde con 8 minutos.
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0: Sí, estamos, ya regresamos, estamos a través de el 94.9, chicos, chicas, seguimos y el partido ya finalizó, ¿verdad?
1: Mira, ay, Dios.
0: Estamos perdidas.
1: Sí, hombre,
0: qué barbaridad, ¿qué pasó ahí?
1: Te iba a responder, pero mejor
0: pero
1: no.
0: Mejor no, dice. ¿Qué pasó? Sí, ya ganó,
1: no, ya, sí, ya pasó España, de verdad que, bueno, ni modo, quién sabe cómo va a deparar este...
0: Ay, Dios mío.
1: Sí, sí, sí, siento que se puede dar un Argentina-España, ¿sabes?
0: Ojalá, ojalá que no le, que Mbappé no le gane a España, de verdad. España, ojalá que no.
1: No, yo sí quiero que pase Francia.
0: ¿Querés que pase Francia?
1: No, ya se la merece no. Francia. Ya Portugal quedó descartado, yo ahora digo Francia.
0: ¿Le vas a Francia? No, yo le sigo yendo a España, así que no, no, no. Está difícil, por eso digo que está complicado porque, pues sí, o sea, sabemos que Francia sí ha venido con todo y ahora que ya se va a enfrentar contra España, creo que se va a poner reñida la cosa. No sé. ¿Qué opinan ustedes? Si ustedes vieron el partido, ¿qué tal? ¿Qué les pareció? ¿Ya andan por ese lado también? ¿Ya dejaron su televisor, su tablet, su aplicación ahí en su celular? ¿Ya estuvo? ¿Ya terminaron? ¿Y andan por acá con nosotros? ¿O todavía andan perdidos?
1: Mira, estábamos hablando acerca de un tema, pero...
0: ¡Uy!
1: ¡Buenísima en mi camino!
0: ¿De qué novela es esta? Déjame, espérate.
1: ¡Yo te la dije!
0: Era de Amores como... No, ¿cómo
1: el
0: era?
1: El amor es el que manda.
0: Amor es el que manda, el amor es el que manda, es cierto. ¡Ay, es cierto! Esa, espérate, estoy un poco confundida. No sé si es la que yo pienso que...
1: Es el amor que manda. ¿Cuál? Amores verdaderos. No.
0: Espérate, amor es el que manda.
1: Ey, si alguien vio amor es verdadero, yo soy la Nikki de Amores Verdaderos, chicos.
0: Amor es el que manda. Ah, sí, amor sí. Es el que manda. ¿Y la otra es amor qué? El que dijiste ahorita, hace poco.
1: El amor es el que más
0: hizo. Anterior.
1: Amores verdaderos.
0: Amores verdaderos.
1: ¿Nunca viste Amores verdaderos?
0: Amores verdaderos. ¡Ah! Sí, Amores verdaderos, sí. Esa sí la vi. Amores verdaderos, sí la vi. Amores verdaderos. La canción. La, espérate, vamos a buscarla.
1: Esta. La de Alejandro Sanz, creo yo que es. Espérate. Ay, Dios mío, qué carne.
0: ¿Qué pasó?
1: Esta es. Ajá, esa es. Esa es la canción de la novela, chica.
0: Sí, sí.

0: ¿Cuál?
1: La canción de Enrique Iglesias.
2: Rencor.
0: ¿Cuál de todas?
1: La de... Esta.
0: ¡Uy, sí!
1: ¡Qué rato se me ha escuchado esa canción!
0: ¿Cuál es la novela?
1: Canción. ¿Cómo se llama?
0: No me acuerdo.
1: Espérate.
0: Pero sí sé, creo que sí sale en una novela, por ahí está. Vamos a ver, ¿qué tienen ustedes por aquí para contarnos? ¿Qué otra novela ustedes se acuerdan de su infancia? ¿Qué otra novela recuerdan que veían con sus papás? Bueno, con su mamá más que todo, vea, con su abuelita. Ajá, vamos a ver, ¿qué nos dicen?
3: Cuando me enamoro se llama la novela.
0: Cuando me enamoro. Bueno, ahí está. También me voy con otra, Mi corazón es tuyo. Colette, poneme la canción, ¿cómo es que se llama? Donde cantan estos bichos también de... ¡Ay, espérate, se me ha ido! La de la canción de lo inténtalo, no me acuerdo cómo es que se llama, espérate.
1: ¡Ay, obviamente!
0: Pero no es esa...

0: Esa canción es la otra. Ay, que no me acuerdo.
1: Esa,
0: cómo
1: la
0: se
1: de
0: llama.
1: Besos al aire.
0: Besos al aire, sí, esa, hombre. Esa. Sí, esa de novela.
1: En otros tiempos fui tri. ¿Cómo es tri?
0: ¿Cómo?
1: No sé cómo le dicen a las que se vestían así.
0: ¿Cómo?
1: Esa, no sé cómo se llama.
0: Pero esa es de Porque el amor manda, creo yo. Ajá.
1: No.
0: Sí, Porque el amor manda. Oí, sí, oí. Pues.
1: Suavemente.
0: Espérate, no va a ser. Espérate, no va a ser que esté hablando aquí paja y no es así. Sí, ve.
1: Va. Lo que siento por ti.
0: Vaya, ajá, sí es esta, ve, escucha ahí, ahí está, ve, ahí está. Ve.
1: No, espérate. Es esa.
0: Bájale.
1: ¿Cómo se llama?
0: Pero es de los mismos cheros.
1: Pero yo quiero escuchar el coro. Culpable ha sido el destino. Es la que
0: está. Esa es, por eso, Besos al aire.
1: No,
0: no, no Besos al aire.
1: No.
0: ¿Cómo se llama?
1: Es la que puse de
0: esa era.
1: No, hombre, y la que te puse
0: al inicio.
1: Ajá.
0: Ah, sí, era. Cierto.
1: Si no, esta.
0: Pero es que estas canciones sí son bien de novela. O sea, son bien de novela.
1: Bueno, pero esta es muy básica.
0: Ajá, ¿cuál? Ay, ah, esa sí, la del Titi. El Titi. El Titi. Mira, por acá vamos a escuchar un par de audios que tenían de nuestros amigos. Vamos a ver qué nos cuentan acá, Kevin. ¿Qué nos decís?
2: ¿Qué otra?
3: Cuando me enamoro se llama.
0: Ah, espérate, el otro.
3: Yo, cuando estaba pequeño, como a mi mamá le gustaba ver novelas, pa.
0: ¿Cuál veías?
3: Y pues sí, obligado, nos tocaba, ¿no?
0: Pues sí, así es.
3: Entonces. Yo llegué a agarrar cariño de una novela que se llamaba Paloma. Creo que la canción de ella es una de Laura Pausini. No
0: sé. Ponela. Laura Pausini.
1: ¿Cuál?
3: Que,
0: la novela.
3: La canción dice. Ajá. En cambio se... no. Ay no. Hay tiempo.
0: Paloma,
3: de explicarte.
0: La novela.
1: A ver.
3: Algo así. No sé, pero creo que esa es la canción de esa novela.
1: A ver.
0: Okay.
3: Victoria Rufo y no me acuerdo quién va a traer a los protagonistas, las actrices.
1: Ah, de la Laura Pausini.
0: Ahí está, Kevin. Esa es una novela más, La Paloma.
1: Uy, Dios mío.
0: Sí, esa creo que sí esa.
1: En cambio no.
0: Pero sí, ajá.
1: Solo respira. Muy dentro.
0: Qué triste. Ya ven, son novelas que hasta a los niños les tocaba ver porque pues, sin ni modo.
1: ¿Y qué ibas a ver?
0: Tu mamá lo miraba y te tocaba estar creyendo en el amor desde chiquitos, ilusionados desde chiquitos, ¿ya ves?
1: ¿Para qué?
0: Es que desde ahí creo que aprendieron a ser infieles, fíjate. Yo creo que sí.
1: Cuando vieron esas novelas, los hombres se volvieron infieles.
0: Yo creo que sí, de ahí las mamás crearon un monstruo con las novelas. Que ahora son infieles los chicos. Espérate, pon el coro que necesitamos escuchar. Qué triste canción, vea.
1: No estás aquí.
0: Pero esa es.
1: Yo te esperaré hasta el fin.
0: Ahí viene.
1: En cambio, no.
0: Ay,
1: Dios mío.
0: Ahí está, escuchamos uno más.
4: Hola, Colet.
1: Muy buena.
4: Poné la RBD.
0: Vaya, RBD, ponete.
4: Es el tema bonito. Esa novela para adolescentes, la de RBD.
0: Va, ahí está la de RBD, dice, va para los,
1: no me dan las pestañas,
0: para los que veían, ajá.
1: Esta, la de Sálvame. Es la más básica, ¿no?
0: Sí, creo que sí. Sí, también. Extrañarte es mi necesidad, vivo en la qué tristeza, canciones también, una canción más, vamos a ver, 78993749, WhatsApp de La Urbana, mencionando esas canciones, esas novelas que veías cuando estabas de chiquito, cuando tu mamá las ponía y vos no tenías opción nada más que sentarte a la par de ella y ver todo lo que ella pues veía, ni modo, vamos a ver qué más nos dicen.
5: Chicas, saludos, yo me acuerdo de una canción, estaba pequeño, que la veía en donde mi abuela, y siempre que la escucho me acuerdo de ella, de donde mi abuela.
0: Ajá.
5: Una que dice, vivo por ella que me da.
0: Va, ponela.
5: Algo de Andrea Bocelli, creo que es.
1: Vivo por ella, ¿de qué?
0: De Andrea Bocelli, niña, está perdida usted, Dios mío.
1: No, pero es que esa novela no
0: ni yo, pero la canción Andrea Bocelli, vivo por ella.
1: No,
0: vivo por ella. Vamos a ver, ponétela ahí, vamos a escucharla. Ajá. Vivo por ella que me da.
1: No la había escuchado.
0: Sí, es súper famosa. Hubo alguien que hizo un cover hace poco, creo que fue la Nicki Nicole, y que lloró, ajá, cantó con él y lloró. Sí, Andrea Bocelli.
1: ¿Y la novela cómo se llamaba?
0: Ah, la novela sí no la mencionó.
1: Necesito saber cuál fue el nombre de la novela.
0: La novela sí no nos la mencionó. Vamos con uno más. Espérate, dejar el pedacito. ¿Qué canción? Sí, son bien de novela.
1: ¿La de Rubí? ¿Cuál es la canción de Rubí?
0: ¿Cuál es la canción de Rubí, chicos? ¿Alguien sabe? Por ahí que no.
1: La novela,
0: vea. Ajá, no, es que no me acuerdo.
1: Canción de Rubí.
0: Bueno, vamos con otra en estos momentos. Hoy andamos recordando, bicho. Me gusta.
1: Ay, mira, La Descarada es.
0: La Descarada. ¡Qué nombre, va!
1: Saluditos a La Descarada.
0: ¡Qué gran apodo! Saludos a La Descarada, va. Mi amigo aquel que le fueron infiel ahorita, saludos a La Descarada. Vamos a ver, ¿quién más? Uy, tenemos bastante. Ajá.
2: Hola, hola, niña, saluditos. Yo me acuerdo de una novela que miraba con mi mamá, que el tema principal era una canción de Camila, pero no me recuerdo cómo se llama.
0: Fuela.
2: Pero lleva el mismo nombre de la canción. No sé si ustedes se recuerdan.
1: Espérate, ya la vamos a encontrar.
0: No me acuerdo, va a poner Camila.
1: Camila, novela.
0: Novela, ajá, novela.
1: Canción novela.
0: Ajá, canción novela. Ahí te tiene que salirte, ahí está. Vamos a ver si te encontramos el nombre.
1: Pero esta canción.
0: Ponela a ver si es cierto.
1: Es que a mí esta fue la primera que me salió.
0: Es esa, amiga.
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0: Sí.
1: Sí, pero
0: creo
1: ¿qué
0: que
1: novela?
0: Sí, creo que sí. Me suena.
1: Yo imaginándome.
0: ¿Cómo se llama la canción?
1: La entrada de la no, perdón, se llama. La entrada de la novela y en el canal 2, chicas.
0: Ahorita viéndola, va. Sí, fíjate que sí me suena. Creo que es Camila, literal, la novela. Ajá, Camila, ¿ves?
1: Imagínate,
0: salió en mil.
1: Te llamas Camila y tenés una novela, chicas.
0: Sí, 1998. Sí, creo que sí es esa.
1: Con razón no había ni nacido, niño.
0: Sí, sí. Estabas pero lejos, vea. Sí, esa es, ya te encontramos, dice. Sí, dice, ya, te desbloqueamos un recuerdo, me encanta. Ajá.
7: Vaya, póngame la canción La Viuda de Blanco, era una novela que estaba por ahí como los 93, 94. Mi abuela me entraba a las 8 de la noche solo para verla con
0: ella. Solo para verla, ¿y te gustaba?
7: Sí, me acuerdo que se llamaba La Viuda de Blanco.
0: La Viuda de Blanco.
1: 1996.
0: No queríamos nacer todavía. Ay, si no.
1: Ni cerca,
0: no
1: estábamos ni planeando.
0: Ni en planes estábamos nosotras.
1: Ay, Dios mío.
0: Quiero escuchar cuál es, a ver.
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0: Juela, si no.
8: No sería lo mismo.
0: Juela, si no, no, no. Ahí sí, si no, mira, esa sí no nos acordamos.
1: Si borroso se ven los videos.
0: Esta cual es que mala. No, mira, de eso sí no me acordaba. Pero no, bueno, nunca la había visto. Honestamente no la había escuchado. Pero ahí está, una canción más que nos recuerda a las novelas. Y es que hoy eso estamos haciendo. Eso estamos escuchando las canciones. Estamos mencionando esas novelas que veíamos de chiquitos, de chiquitas. Mándanos un audio, mándanos un mensajito con la canción de tu novela favorita. Por acá les vamos poniendo, vamos ahí analizando y vamos recordándonos de todas esas novelas. Vamos mientras tanto con más música, pero ya venimos a través de La Urbana
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3: 3 de la tarde con 29 minutos a través de La Urbana 94.9. Es ahora con invitado especial tras los micrófonos de La Urbana, un buen amigo de la casa de La Urbana. Obviamente hoy con información espectacular, con noticias que yo sé que muchos van a verse interesados, van a irse ya a ver cómo es que está organizado este evento, porque ya que estamos hablando acerca de los recuerdos, de esas cosas que nos traen diferentes emociones actualmente después de haber escuchado canciones, de haber vivido diferentes momentos cuando estábamos pequeños, lo que nuestros abuelitos, nuestros papás escuchaban, pues bueno, hoy te venimos a desbloquear un recuerdo más, y es que tenemos a los Vikings en El Salvador. Bueno, van a tener concierto, ellos vienen acá y bueno, nos van a dar una presentación inolvidable. Para platicarnos un poco más acerca de este evento, tenemos a Milo Melara tras los micrófonos de La Urbana para contarnos más. Milo, bienvenido.
4: Gracias, Fabi. Pues aquí estamos contentos de poderme dirigir a toda la gente de La Urbana que nos está escuchando, y pues invitarlos para que este próximo 8 de agosto se hagan presentes en el Teatro Presidente, donde vamos a tener a los Vikings de Usulután, una orquesta que marcó generaciones, que nació ya por 1964, pero que hasta la fecha todos los éxitos, como 100 mujeres, En Cambio Tú, Sociedad de Blanco, Tú Crees en Mí, nos hacen cantar. Y digo que marcó generaciones, Fabi, porque aunque yo en lo personal nací en los 80, este gusto musical, nuestros abuelos y nuestros padres nos lo enseñaron. Y qué mejor oportunidad tenemos para este 8 de agosto, finalizando la fiesta de Agustina, para que puedan llevar a nuestros padres, a nuestros abuelos, a poder ver a los Piques de Usulután, donde va a estar la voz líder, Remberto Trejo, cantando todos estos éxitos completamente en vivo, por primera vez y única vez en el Teatro Presidente.
3: Perfecto, bueno, realmente sí son canciones, sí son éxitos que creo que nos hacen recordar, definitivamente también llevar a los consentidos de la casa, los abuelitos, los padres, que también probablemente algunas de sus canciones las conocemos por ellos. Creo que es un gran plan, como ya tú lo mencionabas. Las entradas ya están a la venta, Milo, y queremos saber cómo podemos hacer para adquirirlas, ver los precios, las localidades y demás.
4: En todo el territorio nacional, donde nos están escuchando, o también afuera del país, puede ingresar a las plataformas electrónicas de Smart Ticket. Si estás fuera del país, puedes comprar tu entrada, te va a llegar al correo electrónico y después se lo puedes pasar a la persona que querés invitar y que llegue al concierto. También en todo el territorio nacional, para hacerlo más fácil, lo pueden hacer. Hay 4 localidades, Fabi. La localidad lateral a tan solo $20, la preferencial a $25, Tú Crees en Mí a $30 y Época de Oro $40.
3: Perfecto.
4: Quisiera también apuntarte, Fabi, que estoy bastante sorprendido porque el blog central de la localidad Época de Oro está llena a un 90%, es decir, Fabi, que aunque pareciera ser que el 8 de agosto está lejano, lo que quiero invitarle a los amigos que nos escuchan es que compren ya, porque si quieren tener la mejor pista, la mejor ubicación, no dejen esos boletos para comprarlos de último, porque seguramente lo vamos a tener con casa llena. La gente tiene un gran cariño por los Vikings y quieren irlos a ver completamente en vivo este 8 de agosto.
3: Perfecto, bueno, la invitación ya está hecha para que desde ya la entrada se asegure, desde ya nosotras podamos ir guardando nuestra entrada para esa persona cercana, esa persona que queremos llevar también para disfrutar de este concierto inolvidable. Así que Milo, si queremos también seguir en redes sociales y ver cómo es que va todo este proceso, todas las indicaciones para el concierto y demás información, ¿cómo podemos encontrarlos?
4: Estamos la plataforma digital que donde lo estamos impulsando es desde la página en Instagram chachacha.cl o también en Facebook como chachacha, y si no, pues dentro de las redes sociales de Smart Ticket, que también lo pueden encontrar en Instagram Santo Quilatam en Facebook. Así que será un gusto tenerte por ahí también, Fabio. Ojalá que puedas hacer tiempo de podernos acompañar en esa noche que promete ser mágica.
3: Definitivamente será un gusto, Milo, estar ahí y disfrutar de todos los éxitos, así como toda la audiencia de La Urbana, que sabemos que va a llegar, la va a disfrutar y va a pasar una noche inolvidable. Así que, Milo, ¿algo más que deseas contarnos o agregar?
4: No, pues aquí contento y agradecerte nada más por este espacio que hace llegar a toda la gente que nos escucha, y Dios te bendiga. Muchas gracias.
3: Perfecto, Milo, muchísimas gracias por acompañarnos acá en La Urbana y por traernos toda esta información. Así que la audiencia de La Urbana, la invitación ya está hecha. Vamos mientras tanto con una pequeña pausa, pero ya venimos con más a través de La Urbana 94.9.
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4: Son las 3 de la tarde con 40 minutos.
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0: Llegamos a las 3 de la tarde con 51 minutos por acá con el buen ambiente de día viernes. Para todos aquellos que andan con la urbana a esta hora de la tarde, los que van saliendo, yo no sé, del trabajo, van de camino a sus casas. 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
1: 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De esa manera nosotros también seguimos escuchando las notas de voz. Yo por acá veo que bien tarde vienen todos, fíjate.
0: Ajá, hasta y ahorita quieren aparecer.
1: El primero que apareció, ya adivina quién es el que. Correcto. El que aparece 5 minutos antes de irnos. Qué tristeza.
0: Mira, en la mano la tenía.
2: Buenas. Mazota linda, ¿cómo está, Chelona? Hola, empiernada, ¿cómo está?
1: ¿Cómo está?
2: ¿Cómo le fue su live ayer?
1: Todo súper bien.
2: Ya vine, ya se van, ¿verdad?
0: Muy bien.
2: Bueno, pues la otra semana va a ser mejor, puede venir más temprano.
0: Ajá, hasta ahorita quiere aparecer, no, hasta quito la canción.
1: Mejor, yo creo que queda. Casi que dijo, cuando termine el mundial,
0: aparezco. Ajá, literal.
1: Bueno, ahí está cada quien, Alfrediño. Bueno, bienvenido tarde, pero como dicen, mejor tarde que nunca. Escuchamos una más.
3: Hola, muy buenas tardes.
0: Muy
3: quiero
0: buenas.
3: Darle un saludo a Colette y a Fabi.
0: Hola.
3: Las dos chicas son hermosas.
1: Qué bonito.
0: ¿Cómo estás?
1: Anda cansado.
3: España, ojalá. Creo que va a ser campeón del mundo.
1: Ojalá que sí.
3: Y también quiero que me complazcan con una de Don Omar, por favor.
1: Una de Don Omar.
0: ¿Qué?
1: Ok, claro que sí, amigo. Un saludito por acá. Es nuevo. Mira, veo que nunca había escrito Emerson. Bienvenido. Desde Canadá, no se escucha, mira, desde Canadá.
0: Saluditos hasta Canadá y también todos aquellos que a lo mejor nos están escuchando en el extranjero y que nunca se reportan también, porque yo sé que hay varios fantasmas por ahí.
1: Hay varios que solo de lejitos nos miran, pero no nos saludan en el WhatsApp. Mira, y es que hoy estábamos también escuchando las canciones que salen en novelas y tenemos un par de mensajes que nos habían quedado pendientes.
0: Ajá.
1: Por acá nos decía, quiero ver quién era. Aquí dice Andrea Guevara, la de Café con aroma de mujer.
0: Ay, sí,
1: yo la vi la nueva versión en Netflix, dice, pero mi mamá me dijo que había una antes.
0: Claramente.
1: Café con aroma
0: gaviota.
1: De mujer. Ponela porque también es de las buenas.
0: Mira, la novela completa puse yo.
1: Chica, va. Bueno, niños, en estos momentos comenzamos a ver
0: la novela de
1: Café con aroma de mujer.
0: Capítulo cada turno.
1: Va.
0: A ver, aquí está, mira.
1: Ahí está.
0: La gaviota.

0: ¿Quién más por acá? Vamos a ver. Dice Loquillo DJ. No sé si es eso lo que nos
1: comenta. Hola, chicas, buenas tardes. El soundtrack de la novela Clase 406.
2: ¿Cuál? Clase 406.
1: ¿Dónde irán? Vamos a ver.
0: Se le escucha raro el audio, pero ahí está. Creo que le entendimos. Clase 406, ¿no?
2: Sí, aquí está.
0: Ok, clase 406.
2: ¿Dónde irán?
0: Vamos a ver. Este no sé cuál es. Me suena, pero no estoy seguro.
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0: Pero no sé cuál es. ¿Vos sí sabes cuál es?
2: Más o menos, sí, un par de capítulos los había visto.
0: Ajá, no, es así.
2: Yo no sé si te pasa, pero actualmente en TikTok vos estás viendo, ¿cómo se llama? Te sale un pedazo de una novela y de ahí te comienzan a salir todas las novelas. Así me eché yo, Amores Verdaderos.
0: En TikTok, vea todos los capítulos.
2: Lo confieso.
0: Por acá también tenemos uno más.
4: Mira, pero qué pedazo de novela es esa.
0: ¿Cuál?
4: No, oye. Si el que, solo los que han visto esa novela van a entender.
0: ¿Cuál era?
2: ¿Cuál?
4: Lo que se siente ver esa novela. Ey, si volviera a salir. Yo te juro que la volviera a ver 24/7. Es una de las novelas.
0: No me acuerdo cuál era.
2: Más
4: chivas que yo he visto.
0: No me acuerdo cuál era, pero ahí está. Ahí dice.
2: Esta era la que vos habías dicho, ¿ve?
0: ¿Cuál?
2: La usurpadora.
0: Buena también.
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0: Buena.
2: Ay, Dios mío.
0: Es que esas son de las novelas que.
2: Ay, y la de Marimar.
0: Marimar, esa es buena, Marimar. Se me había olvidado. Otra buena.
2: Marimar. Ay, espérate. Los guapos de Pasión de Gavilanes.
0: Pasión de Gavilanes. ¿Cómo habíamos dejado ahí eso de lado? A ver, ponela.
2: Gavilanes, canciones. A ver. Esta vez. Ay, Dios.
0: Ajá.
2: ¿Quién es ese hombre?
0: Me gusta. Ahí está. Pasión de Gavilanes. Por acá Kevin dice, Cuidado con el ángel de Maite Perroni y William Levy dice también. ¿Cuál es esa? No, esa no me acuerdo.
2: No sé.
0: Pero aquí nos decía.
4: Si ya te metiste a ese tipo de novela, no podemos dejar afuera la Eduardo Yane con Jorge Salinas y Pablo Montero. Fuego en la sangre. Otra novela. De las cabales.
0: Otra buena, dice. Otra buena, ahí está. Vamos a ver. 7899-3749, WhatsApp del Urbana.

0: Ahorita estoy viendo más novelas aquí.
1: Ya te bloqueaste más recuerdos.
0: Sí. Nadie me lo quita. Espérate.
1: Y eso le ponen las bichas ahora a TikTok cuando
0: sí,
1: venga
0: un hombre
1: a un
0: guapo.
1: Hombre guapo. Ajá. ¿Quién es ese hombre? Escuchamos uno más.
2: ¿Ya pusieron la de Teresa o la de la Rubí?
1: La de Rubí.
0: Sí, ya.
2: Bueno, perdón.
1: La de Rubí, ahí está también, ahí está. Una novela más que creo que la vimos cuando estábamos chiquitos. Fíjate que creo que como lo dijo el amigo, a veces te obligaban como a verlas ahí, vea, los papás sí, se obligaban. Y ni modo, pero ya de ahí agarrabas como el gusto por la novela.
0: Porque a lo mejor no podía ver otra cosa, ¿sabes? Sino que lo que ellos están viendo. Entonces era como...
1: Te tocaba.
0: Ni modo, ajá. No,
1: pues
0: podías,
1: sí.
0: No podías hacer mucho.
1: Y en esos casos lo que tenías nada más es que agarrarle gusto a la novela. Pues, o sea, ya al final cuando llevas en los últimos episodios, ya ni modo, te tocaba estar y emocionarte para ver quién se quedaba con el hombre, quién se quedaba con la chica...
0: Y
1: ¿qué pasaba?
0: Mamá y se quedó con él, entonces.
1: Ajá, y entonces, ¿cómo le fue infiel con
0: no,
1: ella?
0: Idea, no.
1: No, caso de caso, 7899-3749. Chicos, nosotros ya casi, bueno, ya nos vamos, de hecho, no me había fijado, pero ya son las 4.
0: Sí, ya son las 4, ya nos va a venir a sacar corriendo Super Ronnie, porque últimamente yo no sé ustedes, pero se ha estado reportando temprano, yo creo que le remordió la conciencia por ahí. Así que, bueno, nada, de verdad que gustazo acompañarlos una semana más, porque realmente pues ya hoy llegamos al día viernes, finalizamos ya casi semana, pero de igual forma nos escuchamos el día de mañana, colet.rm, mis redes sociales personales por ahí, para que andemos viendo lo que andamos haciendo, y pues nada, Fabi, nos escuchamos el día lunes, tú y yo.
1: Será hasta el día lunes, de 2 a 4 de la tarde, como ya lo dijo Colet, para que estemos también ahí en sintonía, estemos viendo todo lo que andamos haciendo también Urbana FM, pendientes de las redes, porque el día también lunes comenzamos a dar entradas para la party de la Urbana, así que en todos los turnos van a haber ganadores. Si usted quiere ganar, simplemente a estar pendiente de esta estación. Mis redes sociales también como Fabio Lardón guión bajo, en TikTok también estamos haciendo en vivos, las noches estamos mezclando, así que si usted quiere pasar una noche chiva por ese lado, también ahí los acompaño por las noches, así que será el día de mañana que nos escuchamos también, y yo personalmente en la mañana, Colet por la tarde, así que también el fin de los acompañamos. Chicos, gracias por la fiel sintonía, que la pasen bonito. Bye.
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2: Son las 4 de la tarde, con 5 minutos.
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0: Hola, buenas tardes, Ronnie. Buenas tardes, Ronnie. Aquí escuchándote bien urbanizado de esta Ciudad Delgado. ¿Crees que me puedes poner la canción de Todo lo fue, de Julión Álvarez, por favor? Por favor. Gracias, gracias.
1: ¿Qué onda? ¿Qué onda, Ronnie? Aquí activado, viejito. Aquí trabajando todavía, aquí en un jardín, andamos rascando como chucho. Como ¿qué? Topos, pues. ¿Cuál es el tema de ahora, viejito? Salúdame ahí a mi crack, Alex Lobo. Que todos los del grupo Super Ronnie. Paso a España, viejito, paso a España. Y como dice, pues, saluditos ahí para el gran Amílcar, que anda aquí rascando como cachucho un jardín. Ahí estamos, bien.
2: ¡Ey, Super Ronnie! Buenas tardes. Ya listos y activados. Ya es viernes. Mínimo un par suski. Saludito, primo Coli. Y al bolito de Amílcar. Un cigarrito, mi sergeant. Otra vez la nena
3: se para bailar. Buenas tardes, Ronnie. Hey, ¿cómo dice? Hey, hoy es viernes, pajarito. Va a ver, no va a ver. Dígalo.
4: Dígalo.
3: Saludos, muchas bendiciones, pajarito.
5: Buenas tardes, superrones. Ya conectados.
4: Hola, Walter, bienvenido. ¿Quién va a ser la primera? Porque hombres estamos bien, pero la niña, ¿quién va a ser la primera? 7899-3749. Bienvenido, buenas tardes. Los fieles leales, ¿dónde están a esta hora de la tarde?

0: Muy buenas tardes, Rami, ya urbanizado con Moy, Katy, Fabi, Colette,
1: pero Elizabeth,
0: y sin faltar, el Super Ronnie Moreno. Ya, ¿de qué se va a tratar el tema de este día?
2: Hola, Tommy, buenas tardes, un gusto saludarte y escucharte nuevamente.
1: Llegó el primero, la primera niña.
3: Ronnie, buenas tardes, Ronnie. Aquí ya sintonizado, Ronnie, con la mejor estación, la 94.9, Ronnie. Esperando aquí este turno con todos los powers. Hoy es viernes. Se antoja un 6cito, un 12, un 24. Pues sí, viernesito. Ahí estamos, Ronnie, ahí estamos. Desde Comasagua, Ronnie, Comasagua.
1: Ayer dicen que hubo un accidente en Comasagua, que hasta cerraron la calle, dicen.
4: ¿Y qué dice? Mira, hay música que, de esa que ponen por ahí, que a veces que solo le agarra una temblazón a uno por el lado derecho, de ahí. Así que, pues, a ver, y hoy no hay tema.
1: ¿Cómo no? Pero es que nos estamos saludando. La quebradora, que es buena para velar, la quebradora. Saludos a Jorge Acosta, Loquillo DJ, Emerson, Alfrediño, Kevin, Jen, Oscar Álvarez, Amílcar, Alex Lobo, José Rivera, Walter Landaverde, Enrique Peña, Zuleima, Claudia Chavarría, Mauricio Argueta, Luis Ventura. Los primeros, los leales, los fieles que están aquí al otro lado. Pam, pam, pam. Se viene la fiesta, Julia, muchachos, vamos a andar de vaqueritos.
5: Mírenla bailar, gozando está la quebra.
1: Hay que ir con el sombrero a la fiesta, Julia, muchachos.

tema de la tarde. Ya tenemos tema de la tarde para que ustedes puedan opinar. 7899-3749. ¿De qué vamos a estar hablando el día de hoy? Hoy vamos a irnos a la nostalgia. Lo tengo aquí en agenda y esto es lo que vamos a tocar. Ya lo hemos tocado en veces anteriores, pero recordemos de que hay nueva audiencia. Recordemos también que a veces quizás no lo escucharon en ese programa. Así que hoy vamos a hablar de cosas y lugares que murieron, que desaparecieron con el tiempo y ni cuenta nos dimos. Y quiero comenzar yo, porque yo siempre cuando tocamos este tema siempre me voy por lo emotivo, por lo nostálgico, por lo que duele, porque eran tan deliciosos esos volados que por qué se fueron, no lo sabemos, pero ojalá en algún momento a alguien se le ocurra volver a regresarlos, que va a ser un exitazo. Cosas o lugares que murieron, desaparecieron con el tiempo y ni cuenta nos dimos. Comienzo yo. ¿Cómo olvidar los benditos, deliciosos Rocanieves? Eran como unos bolis que eran refrescos artificiales completamente, estamos claros, pero venían envueltos en plástico, se congelaban y a veces quedaban como frozen. Uf, los de uva o los de fresa, no hombre, les digo que es una cosa espectacular. Y lugares, me voy a ir al lugar creo que más emblemático donde algunos tuvieron la oportunidad de ir, que yo cuando voy digo que pequeño es, pero en aquel momento yo decía que gigante es. No, es más, me voy a ir a otro, lo voy a cambiar. Que desaparecieron, lugares que desaparecieron, murieron con el tiempo y quizás no nos dimos cuenta. ¿Cómo olvidar cuando yo se acercaba con Suma allá en la Feria Internacional? Andar en todos esos pabellones con el gentillo, en los pabellones, en los pasillos, en las calles. Rocanieves y con Consuma ahí en la Feria Internacional, eso me quedó. ¿Con qué lugares o con qué cosas ustedes se acuerdan que en aquel momento existían, pero que ya murieron, ya desaparecieron con el tiempo y quizás ni cuenta nos dimos? 7899-3749. Buen tema, buen tema.

0: No puede faltar, Super Ronnie, el teleférico de San Jacinto.
1: Yo fui dos veces. Bueno.
2: ¿Será que ella...
1: Aunque ya próximamente vamos a tener las góndolas. Más allá de turístico, va a servir para poderse transportar. Como lo es en muchos países, pues, pero.
3: Bueno, para mí, la gaseosa Chibola.
1: Uy, ¿cuál es esa?
3: El teleférico.
1: Sí.
3: Restaurante El Yate. La Praviana.
1: Restaurante El Yate.
4: En los pasillos.
5: Mira, Ronnie, a mí sí me recuerda algo, man. Yo no sé si te acordás vos de eso, pero jala la jarra, viejito. Ese lugar se ponía de ambiente. Como no lo puedes creer, o por lo menos cuando yo fui en esas ocasiones. Era espectacular.
1: Espectacular.
5: Las fiestas de Halloween que se hacían ahí. Uf.
1: No, yo no fui a Halloween, pero fui normal.
5: Excelente. Lástima, desapareció.
1: ¿Sabes cómo me sentía? Así me sentía con esta canción, mira, así me sentía.

cosas que con el tiempo desaparecieron, murieron. Ni cuenta nos dimos, de eso estamos hablando, para que ustedes puedan recordarse, puedan decir, no, hombre, qué lugar, ya no existe, ah, murió.

0: El tema andaba claro. Y entonces, Moreno, ¿y qué tráfico hay, muñeco? Tráfico pesado. Aquí por la Binaes.
1: Binaes.
0: Pararán. ¿De qué estamos hablando? Moreno.
1: Uy, creo que ya lo escuchaste.
2: Yo creo que vos fuiste al teleférico, pero en la segunda vuelta, Ronnie. En la segunda vuelta, no en la primera.
1: Dos veces fui.
3: Sí, para mí, el mundo feliz, aquí en Los Héroes, los cines, el cine Beethoven, el cine Reforma,
1: Reforma y sí fue.
3: Los cines que estaban aquí por El Sabor del Mundo.
1: Sí. ¿Cómo se llamaban esos cines? Pero al Reforma sí fui, a los otros no. El mundo feliz, como olvidarlo, dice por acá.
4: Ronnie, para mí... Lo que sí quisiera que volviera o extraño son los helados, unos que vendían unos señores en unos como cumbos de láminas que pasaban en las calles y te los vendían, eran de coco,
1: pero
4: todo
1: todavía
4: sabor, zapote. También los siberianos, y lo que extraño también es bastante el zoológico.
1: Uy, pero ¿dónde viví, brother? Porque todavía hay, son los famosos artesanales, todavía hay.
5: Ronnie, buenas tardes. Acordate de los hot dog El Paso que habían en la ex terminal de Oriente.
1: Ese no me acuerdo.
5: También Plaza Alegre, Ronnie.
1: Ese es donde está el paseo.
6: Un lugar que me gustaba, Ronnie, visitar era en el mes de diciembre, en la Tapachulteca, porque allí elegí a mi muñeca Roxana.
1: Ah, ok, ¿dónde está el Mega Selectos, al menos hoy en día?
7: Buenas tardes, Ronnie. Ya conectado, me da la tarde, pero ya escuché más o menos qué están hablando.
1: Hoy estamos hablando de cosas o lugares que murieron, desaparecieron con el tiempo y ni cuenta nos dimos, para que ustedes puedan mencionar alguno y puedan ir coincidiendo la gran mayoría, si fueron, no fueron, si lo extrañan.

0: Ese era el restaurante El Yate, mira, Ronnie. Estaba justamente frente al hotel que está ahí sobre el Boulevard de los Héroes.
1: El Yate, uy, es frente al Intercontinental, entonces, ahí.
2: Buenas tardes, Ronnie. No sé si te acordás de los Gloopies.
1: Sí.
2: De una bolsita de refresco que uno les daba forma, les estiraba como uno quería.
1: Eran una gran cosa.
2: También los Fruxy, Ronnie, los Fruxy. Esos congelados eran una gran cosa.
1: Solo por eso, por los Gloopies, me acordaste. Los Gloopies eran un refresco que venían en bolsa, que se podían estirar y hacer figuras. Incluso habían concursos de esos. Uy, qué bueno es. Solo por eso esta canción.
3: ¡Ole! ¡Arriba! ¡Epa, epa! ¡Arriba! ¡Ándale!
4: Érase una vez, en un little tiny pueblito, un ratoncito muy veloz y muy enamorado, al que llamaban Speedy Gonzales. Esta es su historia y lo que pasó cuando su novia Rosita se fue. Y dice más o menos...
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0: Pepe Roni, buenas tardes. Fíjate que lo que es extraño yo, Pepe Roni, de aquellos dorados tiempos, era Variedades del 6 con David Rosales a los carnavales que hacían los fines de semana.
1: Bueno, pero ese es un programa, pero como hablamos de cosas y lugares, creo que no aplica eso.
2: Yo sí, por los clubes me acordé de ese.
3: También los Delipop, Ronnie, Delipop, eran ricos esos Delipop, de fresa, de naranja.
1: En algún momento me dijeron que los Delipop todavía habían, pero verdad que no, ya no hay. Los Yelocos dice, bueno, feliz.
4: Rosita se casaba, corriendo él se fue de aquí.
0: Mirá, ¿sabes de qué me acabo de acordar también? Ajá, de los Delipop. No sé si ya los mencionaron, los Delipop, esos eran buenos. Y acompañado de lo que antes se le llamaba panes chéveres, que otra gente los conoce como panes chorreados. Yo sé que ahora hay de esos panes mataniños, pero no es lo mismo para nada, papá. Yo compré unos panes que se llamaban chéveres, que llevaban mortadela hasta huevo duro, y creo que venden ahora en algunos lugares todavía, pero es bien difícil, y para estar yéndolo a buscar, no creo. Así que, no sé, pero eso a mí sí me hace falta.
1: No son iguales también.
5: Y el vacío en la Plaza del Salvador. No soy polo, pero me he llegado a ir a mariachi. Ey, los del hip hop sí existen, ey, todavía hay. Aquí en Jampa está la planta que produce.
1: Los del hip hop. Todavía hay entonces del hip hop. Confirmen entonces cómo está la situación ahí.

0: Ronnie, ya me acordé de otra, las Keku Burger. No sé si esas existirán todavía, pero yo creo que ya no.
1: La Keku Burger, no, yo creo que ya no existen.
2: Cigarrito, mi sargent.
1: Cigarrito, mi sargent.
3: Pepe Ronnie, entonces está hablando de lugares, pues hace falta ir a las tardes juveniles de Jungle, Barry Moore, y de Coco Bongo.
1: Sí, también aplica como lugar.
3: Ahí en la 25.

0: Ronnie, para el que dijo de la Keko Burger, no sé si todavía existen, pero hace unos años, unos 5 o 6 años, fui a comer ahí por la zona de la UCA, por ahí estaba, pero no sé si todavía sigue.
1: Yo creo que no.
0: Ya tenían un local.
1: Creo que no.
2: Ay, Ronnie, puya, no cover. En la 49 también, el Z Club Bar, ahí estaba, en la 49. La 49 se llamaba el otro. El Qué Rico era otro que estaba en el Parque Infantil. El Chupavecito, el Acipogo. Uy, va.
1: Uy, el Acipogo, cierto.
2: Todo eso, viejito, todo eso.
1: El Acipogo era bueno.
3: Mirá, me acabo de acordar de un lugar que muchos conocedores, pero yo creo que ya no existe, ahí por el Bloom, el Girls, Girls, Girls.
1: Girls.
3: Ese fue bien famoso.
1: Girls.
3: Especialmente para los que estudiamos ahí por la Universidad Nacional de El Salvador.
1: Girls.
0: Ah, me acabo de acordar del lugar. Era el Yugo, aquí por la zona del Mágico González.
1: El Yugo, por el Mágico. Saludos a la Chelita, que ya está la Chelita. Chelita, bienvenida.
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1: Cosas o lugares que con el tiempo murieron, desaparecieron y ni cuenta nos dimos. Que ya no existen, básicamente. De eso estamos hablando.

0: Tarararán, voy por este lado, 7899-3749. Lugares o cosas que desaparecieron y con el tiempo ya no existen, murieron, se fueron para allá, no sé, ya no estar acá. De eso estamos hablando. Voy por acá.
1: Vendían carne asada, riquísima y bien cómodo los platos.
0: ¿Dónde es eso?
1: ¿Sabes qué otra cosa se perdió? Mencionaron ahí el Mundo Feliz, pero no sé si te recordás que antes habían las Arcadias, ¿verdad? Las maquinitas que les decían. Eso era una gran cosa. Ahí íbamos cuando nos mandaban a comprar tortillas y nos tardábamos un montón. Esto nos regañaba, nuestras mamás nos iban a traer, nos pegaban. Pero eso era una gran cosa. Lástima que ya la generación actual no puede vivir esas experiencias casi. Sí hay algunas por ahí, creo, en algún centro comercial, pero ya no es lo mismo. Ahora cada quien tiene sus consolas, pero las Arcadias eran una gran cosa.
0: Las Arcadias, que es básicamente un lugar específico donde solo había maquinitas. ¿Qué cosas o lugares con el tiempo desaparecieron, murieron y ni siquiera nos dimos cuenta? De eso estamos hablando. He mencionado varios lugares, varias cosas. Cosas incluye comida, restaurante, obvio.

0: me hacen falta. Todas las ventas que estaban allá en el centro, uno podía encontrar gangas y en diciembre ver todos los adornos de Navidad. Estaban vendiendo en la calle.
1: Pero muchos robaban ahí. Eso sí no me hace falta, mira.
2: Algo que ya no está es los refrescos Gloopy.
1: Uy,
2: los que los estirábamos bastante antes de tomarlos.
1: Sí.
2: Gran cosa.
1: Ya lo había mencionado, sí, los Gloopy, los Rocanieves.

0: un lugar, no sé si te, bueno, no creo que te acordes, solamente para la vieja escuela nada más. Allí en la Roosevelt había un lugar que se llamaba Soccer City. Era un chupadero con un estilo, un formato parecido a la República Deportiva, un programa que daba, mexicano que daba Fernando Fiori, no sé, no creo que te acordes, pero
1: uy, no, no me acuerdo.
0: Ese lugar era bien bonito porque cuando vos llegabas a ese lugar había un montón de camisetas de todos los partidos, de todos los equipos de fútbol, de todos los países.
1: Uy, sí, ese no me acuerdo.

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A su señal y nos vamos. Veo a Don Chofo por ahí también. Belleza de zapatos, me llega, los zapatillos.

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1: 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Mucha lucha,
2: mucha lucha. Ronnie, yo solamente me recuerdo de la Pizza Nash.
0: Ay, era buena. Estaba buena en su momento. Sí, era buena.
2: Sí, lo creo, Ronnie. Fue en la década de los 90. Estaba ahí entre las dos gasolineras, por las dos gasolineras que hay en la Roosevelt, que va ahí cerca, enfrente de lo que es ahora el Burger King. Buenísimo, sí, ese lugar. Sí,
0: no,
2: sí, era la década, inicios de los 90.
0: Sí, ya pues no.
3: Ronnie, me estás poniendo en la nostalgia tanta cosa. Me acabo de acordar. Las scooters BMX, a mí me llegaban esas cosas.
0: Uy, no me acuerdo de eso, vos.
3: Hola, Ronnie, mucha lucha. Qué buena esa canción, me trae muchos recuerdos. Mirá, ¿qué onda con la Toto's Pizza? Mac de Servipronto. Y ya la casi desaparecida Biggs, que solo creo que queda una, ¿verdad?
0: Ya solo una
3: pero
0: queda.
3: Pero esos lugares fueron bastante icónicos en su tiempo.
0: Sí, aplica también. Ya solo una queda, solo un Biggs queda. 100% Mexican Boy, ¿para qué tanto? 100% Monterrey, güey. No.
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0: De Monterrey, Nuevo León, para el mundo.

0: Para quienes salieron a las 4:30, 4:45, estamos hablando de cosas o lugares que con el tiempo murieron, desaparecieron y ni cuenta nos dimos. Para poder recordar todos estos lugares.
1: La panadería de Nápoles era otra. Uy. En el centro.
0: Uy, ya salí por ser.
1: La pizza todos hay una aquí por la San Luis y hay también hay una aquí por la zona de la Enrique Araujo, hay otra pizzería que era bien famosa, se me ha olvidado el nombre. Ahí que se acuerde.
0: Ok.
2: Ronnie, buenas tardes. Ese Chunta Style, buena música, buenos recuerdos. Bueno, hay cosas icónicas de mi tiempo de niñez, por así decirlo, que muchas
0: dímelo,
2: creo
0: dímelo.
2: Que algunos tal vez las conozcan, otros no. Las gasolineras. Estaba la famosa Texaco que todavía existe, la Shell que está regresando, y la gasolinera Esso, que era de un tigre, y la gasolinera Chevron. Esas gasolineras eran bastante emblemáticas en el país.
0: Bueno, la Shell regresó porque había desaparecido. También se aplica.
3: Hola, Ronnie, ¿cómo estamos? También que desapareció, Ronnie, que era un buen restaurante, me recuerdo, que era el Rancho Navarra, el que está aquí.
0: Es cierto.
3: En el Jaguar. Buen restaurante. Y desapareció.
0: Le vamos a mandar saludos a todos los que están en tráfico, no a las personas que están en tráfico, sino al tráfico bendito que está en este momento, porque para donde hagan, para donde vayan, está topado. Así que le vamos a mandar un saludo a ese espantoso tráfico con esta canción. ¿Les parece, muchachos? No sé si les parece.
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0: Porque no podemos hacer más que poder conectarnos y que ustedes puedan interactuar con nosotros. 78993749. ¿Qué cosas o lugares desaparecieron con el tiempo, murieron, que ya no existen y que ni cuenta nos dimos? De eso estamos hablando. Mientras tanto, le dedicamos una bella canción al tráfico. Para el tráfico...

Ha mencionado muchos lugares: Mundo Feliz, Teleférico, Nash, La Plaza Alegre, Gloopy, Rocanieve, Panaderías. Lo que se te venga a la mente que vos consideres que ya no existe, que comiences a pensar y decir: uy, pero este lugar ya no existe. Uy, pero esto de producto ya murió, ya no está entre nosotros. De eso estamos hablando, tratando de recordar, hacer un poco de gimnasia mental. Cosas o lugares que murieron con el tiempo, que desaparecieron con el tiempo, que ni cuenta nos dimos. Para tratar de coincidir y que nos caiga el 20, y si todavía está, que puedan decir: ah, no, pero todavía está.

0: Buenas tardes, Ronnie.
1: Hola, Yari.
0: Yo por siempre esperando que reactiven el Lastimalta.
2: Pues te lo dimos.
0: Amaba yo el Lastimalta.
1: A mí también me gustaba, Yani, pero ¿sabes qué? A la gran mayoría, quizás a 8 de 10 personas, no le gustaba el Lastimalta. Era tan rico heladito. ¡Uf, qué delicia! Pero es un gusto bien adquirido, porque no a cualquiera el Lastimalta le gustaba. Confirme a quién más le gustaba el Lastimalta. Sí,

0: Agrícola de Malta.
1: El platillo, viejo, ahora solo el redondel queda, pero ahí el platillo merliot, o sea, no está.
0: ¿Y qué había ahí? ¿Y qué había ahí antes?

Ayúdenme, hay una cumbia rock nacional, ¿cómo se llama esa canción? Se me ha escapado cómo se llama. ¿Cómo se llama esa cumbia rock nacional que empieza como... ¿Cómo se llama?

0: Esa canción no es la maldita.
1: Es correcto, tú muy bien. Es correcto, tú muy bien. Es esta canción de la que estaba hablando. Escuche.
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0: Tony Ronnie, el Lucky Malta. Sí, yo
1: era rico, era
0: me
1: rico.
0: Gustaba esas cositas, el Lucky Malta. Y yo vendía también en mi tienda.
1: Era rico, era rico.
2: Ay, Ronnie, mira el horror de tráfico al que me voy metiendo para irme para mi pueblo.
1: Ya les tengo algo que contar para la gente de Santa Ana. Ya les voy a contar.
3: Ronnie, yo te puedo decir que extraño Blockbuster.
1: Ah, es cierto.
3: El fin de semana era algo que ya no es lo mismo.
1: Me acuerdo que había uno por Los Héroes y otro ya por Plaza Mundo Soyapango, ¿verdad?
4: Otra, Ronnie, restaurante Pueblo Viejo, el que estaba en Metro Sur.
1: Uy, es cierto.
4: Es algo que ya no está y la comida sí era rica y no era tan cara.
1: Yo fui a Pueblo Viejo.
5: Ese aquí Malta la gente lo usaba con piquete.
1: No, pero de verdad. Bueno, el heladito era rico.
0: Era Ronnie, otro que también ya no existe o cerraron, pues también. El Babalú, yo ahí iba seguido con mi esposa a echar unos bailones. Y lo que me gustaba también que había, seguido habían grupos en vivo como Guanaco Sólido, estaba La Máquina, bastante. Me invitaban allí, era pues, un pachango bien rico que había allí. Y lo cerraron el año pasado.
1: Era de los que venía quedando vivos el Babalú, que estaba por el parque infantil, vea vos.

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1: Bueno, ya que es viernes, estamos recordando los lugares o cosas que con el tiempo desaparecieron, murieron y ya no existen o no nos dimos cuenta. Esta canción también se fue. Qué buena canción.

¿qué pasó? ¿Qué pasó? ¿Qué me tocó aquí? ¿Qué me tocó acá? Espérate, pero eso se resuelve así, mira. Sí, supongamos de que no ha pasado.

0: Ronnie, Ronnie, para este tráfico pone el zapatero de Atarraya. Porfa, cuídate, Ronnie.
1: Saludos, brother. Estoy revisando cuadernos, dice.
2: Es la niña de la radio.
1: No, aquí no hay, aquí no hay. Aquí estamos puros.
3: El otro que cerraron también, que yo fui varias veces con mi esposa y mis hijos, fue el Parque de la Familia, que está cerca por Parque Balboa. Ya y ese no. También lo cerraron también. Tengo entendido que ya no lo abrieron.
1: Espérate, ya no está ese. ¿En serio, güey?

0: estamos hablando de los lugares o cosas que desaparecieron con el tiempo y que quizás ni cuenta te diste. Pausa, ya venimos.
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17: Son las 5 de la tarde con 8 minutos.
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4: Son las 5 de la tarde, con 17 minutos.
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11: Otro lugar bastante recomendado que ya no existe era el bar y restaurante Malibú. Estaba ubicado en Santa Elena. Llegaba el flaco Frank y la Penélope, dice, buen ambiente, te la pasaba bien de principio a fin. Ya activada, dice, saliendo de trabajar, saludos al coordinador Montoya, que se quedó en la oficina junto a Gaby, saludos a ti también. Saludos, Noemí, voy por acá.
12: Perdón, recibí una llamada, estaba diciendo acerca de la Feria Amarilla, es Espíritu Libre, bastantes orquestas que también ya no funcionan. Como vuelvo y repito, hay potencial en el país. Si nos pusiéramos las pilas, fuéramos ¿qué? Bien diferente. Podría decir, o me atrevería a decir, potencia mundial.
11: Les pregunto, quiero ver, 10 de julio, vamos a poner acá. No lo tenía planeado, pero se me acaba de ocurrir y ustedes saben. Quiero ver. Muchachos, faltan 168 días para Navidad. ¿Desean, quieren escuchar un simulacro navideño en julio? Pregunto yo, audio nada más. 7899-3749. ¿Será que andan? Sí, porque no, es que saben qué, que vi una, hace poco vi, bueno, hoy vi una foto de un pan con pollo y se me vino esos panes con pollo de Navidad. Le vi el berro, esos grandes panes, la salsita, los vegetales, el tomate, el pepino, la remolacha, hasta huevo llevaba. No, hombre. Me dieron tantas ganas y yo dije, ay, un simulacro.
5: Démosle un simulacro navideño.
11: Un simulacrito.
9: ¿Saben qué? Que vi un
13: simulacro navideño, Super Ronnie.
11: Simulacro navideño en julio.
14: Sí, simulacro navideño.
11: Simulacro navideño en julio.
15: Mi estimado Roddy, reaparezco por ese simulacro navideño. Saludos, Ronnie. Feliz viernes.
11: Apareció. Pero necesito más audios como para hacerlo, porque es julio, ya viene la lluvia, dice. No se vaya a mojar,
16: Junior. Démosle simulacro.
11: No se vaya a mojar, Junior.
17: Ronnie, Super Ronnie, ¿cómo estás? Así. Estoy oyendo, bueno, voy saliendo a trabajar. ¿Cómo está ese el simulacro navideño? ¿Dónde hay que aventar los cuetos? ¿Dónde están los panes con pollo?
11: No, les estoy preguntando si quieren. ¿Qué pasó? ¿Quiere uno?
18: Sí.
11: ¿Con quién va a ir?
18: Hey. Quiero ir a ver los niños.
11: Ok.
18: Pero mire, y le doy a los niños.
11: No.
18: ¿Por qué?
11: Se lo han ganado. No se lo han ganado. Tome. Tome, pues.
18: Pero
11: no moleste. 7899-3749. ¿Lo tiramos o no lo tiramos el simulacro navideño? Les pregunto yo, ¿lo tiramos o no lo tiramos?
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11: Sí, solo hay Manuel y bueno, y otros no están guardados. ¿Por qué no están guardados? Hugo Méndez te guarda ahorita. Hugo, tú estabas guardado, espérate. Tampoco está guardado, quiero ver cómo se llama, Moshe Álvarez, así te llamas vos. Roberto Monroy acaba de venir, Alex Lobo también, Mauri. La pregunta que les estoy haciendo es, ¿quieren que hagamos un simulacro navideño? Les pregunto yo. Es que vi una foto de un pan con pollo y yo dije, uy, ya es Navidad. Y básicamente faltan solo 168 días para Navidad.
19: Hagamos el simulacro navideño hoy en julio, hagamos el simulacro, queremos oírlo.
11: Vaya, si mandan audio 5 mujeres lo hacemos, porque las mujeres últimas esta semana me han quedado mal. Ah, pues sí, ya te voy a guardar, Moche, oís. No estaba guardado acá. Si me mandan 5 audios mujeres, hacemos el simulacro navideño. Si no, seguimos con la música que estábamos. Vamos a ver si llegan. 7899-3749. Hay mucho tráfico y creo que va a llover en algunos puntos, siento yo. Adelante.
20: Ronnie, Super Ronnie, simulacro navideño.
11: Ahí va una, faltan 4. Si vas con tu esposa, vas con tu novia, hacela que ella me mande el audio. Porque quiero escucharlas a ellas, que disfruten el simulacro navideño que les voy a preparar ahorita. No estaba planeado, simplemente vi una foto por acá y yo dije, ah, no. Siento que hoy puede ser el día.
21: Hola, Ronnie, buenas tardes. Claro que sí, un simulacro navideño para que nos acompañen en este tráfico, porque aquí... Yo voy para San Martín, estoy lejos para llegar a mi casita, así que porfa, un simulacro navideño.
11: Uy, para San Martín.
22: Queremos simulacro navideño.
17: Vaya, ahí está el audio, Ronnie.
11: Ahí está la mera.
23: Hola, Ronnie, simulacro navideño, necesitamos para este tráfico, ya va a llover.
11: Hola, Doris.
23: Supernova negra aquí en el escalón.
11: Ay, Dios.
24: Hola, Ronnie. Sí, queremos escuchar ese simulacro navideño.
11: Ya ven que ahí están ellas.
25: Simulacro navideño, por favor. Simulacro navideño.
11: Bueno, démosle. Quiero ver, arranco con esta. Sí, esta sería. Arranquemos con esta.

0: ¿Quién va ahí? ¿Quién va ahí? No la veo.
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0: Derek se llama. Saludos, Derek. Te le gusta mandarte audios. Siempre está pendiente. Así va a aprender a hablar. Si no, miren a mía. Desde chiquita comenzó a mandar audio. Yo ya hasta ahí hice la R.
1: Chulada. Sabroso, sabroso, ricoso. Rico.
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3: Disfrutas la Navidad con la...

Boulevard del Ejército también. Ya tenemos lluvia, ¿dónde más? ¿Dónde más? Soy a Pango, creo. ¿Y lo Pango? ¿Dónde es esto, Claudia?

0: Cojute, ya tenemos lluvia, dice Cojutepeque. Y ahí es Boulevard Venezuela, ya lluvia, dice Eduardo, copiado. Altavista, ya tenemos lluvia también.
1: Y los pangos, Ronnie, fuerte, nublado, viento.

Nosotros tenemos un grupo del programa donde ahí pueden vender, pueden comprar, pueden auxiliarse, pueden proponer lo que ustedes quieran. Y ahorita voy a aprovechar el tiempo para poder compartir y para invitarlos que se puedan unir al grupo. Y si hay muchos mensajes durante el día, lo pueden archivar o lo pueden silenciar sin problema. Así que quienes quieran estar en nuestro grupo del programa, hayan vendido, han comprado, si son emprendedores, cuando hay partidos o si quieren preguntar del tráfico, accidentes, ahí también los reportan. Quienes quieran estar en nuestro grupo del programa de WhatsApp, pídanme el enlace y se lo voy a compensar a compartir a partir de hoy. A veces no me queda chance por los temas, pero aprovechemos ahorita. Quienes lo quieran, solo digan, mandame el enlace del grupo y yo se los comparto, ¿les parece?

Ahí les van los nuevos, muchachos. Recíbanmelo bonito a los que van nuevos. Hay más de 300 personas en ese grupo. Ya ven el ambiente que se puede generar. Y lo importante es que si algún día se pueden tener algún percance en la calle, yo ya he visto resultados que alguien ha quedado varado y ha pedido auxilio y lo han llegado a auxiliar. Así que es un grupo positivo. Quienes quieran estar en el grupo de WhatsApp, solo pídanme el enlace y con mucho gusto se los comparto.

0: Pregunto yo, 7899-3749, continuamos con este tipo de música, continuamos con más cumbia para poder disfrutar, hay mucha lluvia afuera. Audios, si no nos cambiamos de género y ustedes me dicen. 5:48 p.m, 5:48 p.m, los escucho, muchachos.
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0: Quiero ver.
2: Muy buenas tardes. ¿Será que me puedes compartir esos mixes? Están súper, súper.
0: Uy, pero es que este está en la compu. ¿O saben qué? Le voy a cambiar de ritmo porque no le voy a pedir audio, sino que lo voy a complacer nada más. Para que se activen el viernes, aunque haya lluvia, no importa. Querer es poder, todo depende de uno. ¿Estamos claros?

0: Hey, Super Ron. Hey, Super Ronnie, con todo ahí, con el musicón. Sobre el redondel Claudia Lars, aquí por el debido pico, fuerte lluvia, Ronnie. Precaución a todos los que andamos ahí manejando.
1: Ok.
0: Ronnie, más que es viernes de besar cesárea, dice aquel. Está con todo ahí ese musicón, buen musicón, Ronnie.
1: ¿Cómo fue? ¿Viernes de qué?
0: Ronnie, más que es viernes de besar cesárea, dice aquel. Está con todo ahí ese musicón, buen Ronnie.
1: Besar cesárea, no puede ser.
2: Señor, talegazo de agua en el escalón.
3: Muévete y perrea, Ronnie, esa es buenísima.
1: Adelante, hola, no olvides.
2: A huevos, Peperoni, a huevos. Hoy es viernes de besar cesáreas.
1: Cada vez que no se pone en serio.